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2: Hola, ¿qué tal? Bienvenidos. Estamos con la profesora Estela Banucci, que es integrante de la Fundación Seminare, para hablar sobre este tema de los concursos de aceite de oliva, de aceite de oliva virgen extra, y en particular sobre el tema de los polifenoles. Hola, Estela, ¿cómo andamos?
3: ¿Qué tal, Alejandro? Buen día.
2: Buen día,
3: ¿qué tal? Lo importante de lo que me estás preguntando justamente es que Mendoza vuelve a poner al aceite de oliva en el centro de la escena internacional, porque en el marco de una nueva edición del concurso Cuyo Oliva Internacional, que hacemos todos los años, este año vamos a incorporar por primera vez en Sudamérica, aparte del que hacemos habitualmente, una categoría que es exclusivamente un aceite de oliva virgen extra alto en polifenoles.
2: Bueno,
3: es una iniciativa.
2: Sí, decías que era una iniciativa.
3: Sí, que busca justamente reconocer y sobre todo hacer visibles los aceites de oliva virgen extra que presentan elevados contenidos de compuestos fenólicos. Este certamen que es organizado por Fundación Seminare, institución que ha creado y organiza este concurso Cuyo Oliva Internacional, junto con otras instituciones educativas como la Universidad Massa, la Escuela Internacional de Gastronomía Islas Malvinas, Oleovit Finca Escuela, y también la Cámara de Comercio, la Cámara Olivícola de Mendoza.
2: Claro.
3: Y también interviene la Asociación Argentina de Sommeliers de Aceites de Oliva, que justamente son muy importantes porque los catadores que conforman el panel de cata, que evalúan todos los años, ¿no?, el concurso Cuyo Oliva Internacional, y especialmente este año, que tienen que estar perfectamente preparados y entrenados para catar y valorar aceites de oliva virgen extra alto en polifenoles, son todos sommeliers de aceites de oliva.
2: Perfecto. Bueno, profesora, y ¿por qué tenemos que prestarle especial atención, o cuál es la característica que hace que uno preste especial atención a los polifenoles?
3: Bueno, porque los polifenoles son sustancias naturales que están en el aceite, están presentes en el aceite, por supuesto, y en el aceite de oliva virgen extra. Y muchos de ellos están relacionados con atributos sensoriales característicos. Los identificamos por el amargor, sobre todo, producido por un polifenol que se llama oleuropeína, y por el picor, por otro polifenol que se llama oleocantal. Eso es hablando básicamente, pero en realidad todo tiene muchos más polifenoles que tal vez no son tan conocidos, pero que realmente constituyen algo muy importante porque son antioxidantes naturales que tiene el aceite de oliva. ¿Y cuál es la función de nuestro organismo? Prevenir el envejecimiento de las células. Entonces realmente se le está dando a nivel mundial mucha importancia, además de actuar en otras situaciones, como por ejemplo que los chicos con autismo, por ejemplo, está muy relacionado el sistema digestivo con el cerebro. Entonces, al usar estos aceites altos en polifenoles, permiten estos polifenoles, que son sustancias, vitaminas, alimentos, compuestos, moléculas alimenticias que habitualmente no llegan a pasar del intestino a la sangre de un niño o una niña con autismo, sí puedan hacerlo a través de estos aceites altos en polifenoles, y bueno, llegan también al cerebro, como llegan a todas las células del organismo, y regulan la actividad motriz de muchos de estos chicos. Entonces, realmente una ayuda que alivia en cierto modo esa hiperactividad que tienen los chicos con autismo, entre otras funciones, ¿no?
2: Claro. Para preguntar una precisión, todos los aceites de oliva virgen extra tienen polifenoles, ¿cierto?
3: Sí. Lo que pasa es que muchos de ellos están aminorados porque se han transformado. Es decir, los polifenoles, lo que tienen de característica, que se llaman polifenoles o en el aceite de oliva fenoles, tienen característica de irse transformando. Entonces, en muchos aceites no se nota ese amargor tan intenso porque se han transformado en otros polifenoles que no se persiste el amargor. Por ejemplo, en hidroxitirosol, en tirosol. Es decir, los polifenoles están, pero no son catados, no son sensorialmente notados. No se notan sensorialmente.
2: ¿Y la calificación o la excelencia va a venir hacia un mayor amargor o algún que otro, digamos, como para que lo pueda identificar, no químicamente, sino por la percepción del sommelier? ¿Qué es lo que va a buscar? ¿Cuál es la excelencia en esto?
3: La excelencia es aumento de amargor por la oleuropeína, aumento de picor por el fenol oleocantal. Pero también lo que hay que buscar, es lo que está centrado el panel de cata justamente para este concurso, es que haya un equilibrio, porque cuando uno consume un aceite demasiado amargo o demasiado picante, se desequilibra. Entonces, para que realmente llegue a tener un premio, una distinción, bueno, estos aceites tienen que ser totalmente equilibrados, que es lo que realmente se busca, ¿no? Los fenoles, por un lado, estén presentes y se manifiesten, y por otro lado, tratar de, bueno, que el industrial, el productor, cuando ha extraído sus aceites altos en polifenoles, logre un equilibrio entre estas dos características de amargor y picor. Claro. Y justamente es muy para Mendoza, porque Mendoza cuenta con un varietal que es excelente y que es el Arauco. Por eso es que, bueno, siempre desde Fundación y desde Oleovid, desde las instituciones que participamos en todo esto, y desde la Cámara Olivícola de Mendoza, fundamentalmente venimos bregando para que el productor no arranque sus olivos varietal Arauco. Es muy difícil de conseguir actualmente plantines de varietal Arauco, entonces lo que pretendemos que están, bueno, se mantengan, ¿no? Que de alguna manera podamos seguir manteniendo esta cantidad de araucos, que ya cada vez quedan menos, pero esta cantidad de varietal arauco que es tan característico, sobre todo en la zona de Maipú. La zona de Maipú es muy abundante en varietal arauco, que justamente viene por los inmigrantes italianos, ¿no? Que, bueno, tenían la costumbre de plantar olivos, eran olivícolas en Italia, y al inmigrar, bueno, buscaron algo que realmente supieran hacer, y era dedicarse a la olivicultura. Y en este caso, como Arauco es una variedad prácticamente considerada argentina por las hibridaciones que se han ido consiguiendo y las clonaciones, bueno, Arauco es ideal para sacar aceites altos en fenoles.
2: ¿Y hay una época en particular que se tiene que cosechar o que se tiene que procesar para hacer la extracción del aceite, digamos, para hacer todo el proceso?
3: Bueno, muy buena la pregunta. Lo importante ahora, se está cosechando mucho en verde, porque mientras más verde está la fortuna, mayor cantidad de fenoles contiene. El problema es que con Arauco, fundamentalmente, hay un inconveniente, por eso es muy costoso. Arauco es un varietal que es eminentemente para preparar aceituna en conserva. Entonces, es una aceituna, una varietal, que si sirve para aceite, y de hecho es excelente para extraer polifenoles, se extrae muy poca cantidad de aceite. Entonces, cosecharlo en verde, se obtiene menos cantidad, muy alto en polifenoles, muy rico en polifenoles. Entonces, bueno, la mayoría de los industriales que quiere obtener aceite de oliva virgen extra alto en polifenoles,
2: hay que ir al verde.
3: usando en verde y extrayendo aceite en estadio verde. El ideal es el estadio en vero, es decir, cuando la aceituna va virando de color verde por la clorofila y van apareciendo los antocianos. El tema es que los antocianos, que son color violeta, lila, sí, por eso el estadio de en vero, sí, no son liposolubles, entonces no pasan al aceite. Sí pasa la clorofila, que es lo que le da esa tonalidad verdosa,
2: verdosa,
3: al aceite. Sí, en realidad dorado con tonalidades verdosas.
2: Estela, ¿y eso para la Argentina y en particular para Mendoza, en qué época del año se da?
3: Marzo. Marzo, abril, tenemos la aceituna, sobre todo el varietal arauco, ¿no? El varietal arauco en estadio verde, que es previo al embero, se cosecha. Hay muchos industriales que están cosechando cada vez más en verde, en estadio verde, para obtener aceites altos en polifenoles.
2: Digamos que cuando pasa el verano, ya está pasando el verano, es cuando se tiene que hacer la cosecha.
3: Exacto. Exacto, es cuando se hace la cosecha, tanto para aceituna en conserva, los que realmente la destinan a conserva, y los que lo llevan a la industria para extraer directamente el aceite de oliva, ¿no? Que necesitan muchos kilos de aceituna arauco para obtener un litro de aceite virgen extra alto en polifenoles. Por eso es tan costoso, por eso tiene su cosa también, ¿no? De decir, bueno, Mendoza... Es el abanderado es el varietal arauco, sobre todo en Maipú, así que es muy importante también su rescate, ¿no?
2: Tal cual.
3: Que de hecho algunos...
2: Y profesora, para el momento de la catación, para el momento del concurso, ¿es más difícil para el sommelier identificar estas cualidades del aceite de oliva?
3: No, es más fácil porque son más rápidamente identificables.
2: Ajá.
3: Como inmediatamente se percibe el gusto amargo,
2: sí,
3: y la sensación de picor en la parte final de la boca, digamos, ya prácticamente en la faringe, en la garganta,
2: sí,
3: constante, están entrenados. Es decir, el seminario está entrenado para las dos cosas, para el que hacemos habitualmente, el concurso que hacemos habitualmente, que es aceite de oliva virgen extra, y en este caso, esta otra categoría, que es aceite de oliva virgen extra alto en polifenoles.
2: Bueno, y en la góndola, vamos a pasar, pasamos al concurso, en la góndola, para el consumidor, y apuntando a lo que puede hacer una persona común, puede aprovechar estos aceites si los identifica y los consigue. ¿Tiene que decir en la etiqueta en algún lugar?
3: Todavía no está admitido. Todavía el organismo que justamente es el que encargado de admitir lo que va en la etiqueta,
2: sí,
3: todavía no admite que vaya con la distinción alto en polifenoles. Entonces, es muy importante por eso el concurso, porque van a quedar utilizados a través de las marcas que intervengan y que nosotros promocionemos posteriormente esas marcas altas en polifenoles, que si nosotros desde el concurso las vamos a catalogar, es decir, nosotros las vamos a visibilizar, pero bueno,
2: perfecto,
3: lamentablemente no todas son alto en polifenoles y no todas están identificadas como alto en polifenoles. Entonces es muy importante por eso también el concurso, ¿no?
2: Aparte, claro, de ser el y entonces ahí los consumidores vamos a tener nosotros una ayuda para identificar estos aceites.
3: Exactamente.
2: Muy bien.
3: Y no, bueno, solamente está claro. De Mendoza, no, de... Bueno,
2: a ver, Estela, ahí no me quedó claro. No va a haber solamente aceite de oliva alto en polifenoles de Argentina, sino de otros lados también. ¿Entendí bien?
3: Sí. Es decir, vienen de muestras de Uruguay, de España, vienen de otros lados también, de otros países también, porque es un concurso internacional. Pero no quiere decir que todos sean altos en polifenoles.
2: Entonces, no, claro, sí.
3: Por exacto. Eso es que creamos. Entonces, aparte, los altos en polifenoles tienen que venir con el análisis, presentarlo no solamente el aceite, sino con el análisis correspondiente en el organismo oficial que hace estas mediciones de alto en polifenoles. O sea que no solamente estar respaldados por el panel de cata, de Fundación Seminares, sino también por un organismo, una institución que analiza y cataloga aceites virgen extra alto en polifenoles.
2: Bueno, ¿cuándo va a ser este concurso?
3: Este concurso empieza ahora en octubre, después del 15 de octubre, que da, finaliza la entrega de muestras de las empresas, empieza a actuar el panel de cata y todos los premios y distinciones se entregan a fines de noviembre, que es la fiesta en el marco, digamos, de la fiesta provincial de la olivicultura que todos los años hacemos en Maipú. Así Exacto. que bueno, ahí es donde se van a conocer los resultados finales.
2: Un gran momento.
3: Por supuesto, desde ya está. Por supuesto.
2: Bueno, Estela, muchas gracias por toda esta información que nos ha dado. Estaremos ahí atentos ahí a los resultados y a la información que ustedes vayan a brindar de estos resultados de este concurso y teniendo especial atención a esto de los polifenoles. Así que, bueno, un tema más que se agrega, pero bueno, para bien. Esto está muy interesante. Incluso desde el punto de vista de la salud para toda una parte donde justamente Mendoza hace punta. Bueno, le mandamos un abrazo y será hasta la próxima. Chao.
3: Gracias, igualmente.
2: Chao, nos vemos. Estuvimos conversando con Estela Banucci, la profesora que es integrante de la Fundación Seminari aquí en la provincia de Mendoza, Argentina. Chao, hasta la próxima.
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0: mucho.
1: Necesita flor.
2: El ojo, como lo llaman, no logra fijarse a un objeto inmóvil.
3: Las pruebas del propio aparato respecto a sus funcionalidades, etc., se realizan aquí, en un polígono especial. Es una piscina en la que valoramos la hermeticidad del cuerpo del aparato. Son pruebas para ver que no se filtre agua.
4: Ahora lo sumergimos.
2: El Aquabot tiene un conector especial, por el que antes de la inmersión se le introduce aire con un compresor. Luego el aparato se sumerge a una pequeña profundidad y se observa. Si suben burbujas a la superficie indica que el aparato no es suficientemente hermético. Así es fácil descubrir los puntos débiles. Si no hay burbujas todo está en orden. Por cierto, este método lo usan los trabajadores de los talleres de servicio técnico, automóviles al buscar un pinchazo en los neumáticos.
3: Probamos el funcionamiento de los algoritmos en diferentes masas de agua, tanto en fuentes de agua dulce como lagos, como en el mar, es decir, en agua salada, en ciertas perturbaciones altas, por supuesto. El aparato sería demolido, pero en pequeñas perturbaciones, que por lo general se pueden observar, tiempo de calma, es decir, no en tormenta, por supuesto, con bastante comunidad se puede trabajar. Uy. En cuanto a su desempeño, no existe diferencia en agua dulce o salada. La densidad no afecta mucho. Lo único que se recomienda es lavarlo después de la inmersión en agua salada para evitar que queden residuos. La unidad está equipada con baterías recargables de iones de litio. Actualmente, tiene instaladas dos baterías. En total, proporcionan a partir de 4 horas de trabajo bajo el agua. Estamos realizando una investigación multifacética e identificamos las tendencias principales del desarrollo en este ámbito. Y al estudiar los aparatos submarinos ya existentes en el mundo, sobre todo, estamos hablando de los aparatos que se catalogan como ultralivianos, cuando su peso es hasta 30 kilogramos. Crear, digamos, un equipo de aparatos de este tipo es muy importante para ampliar la investigación. Actualmente, estamos planificando realizar pruebas de conexión hidroacústica entre estos aparatos.
2: La comunicación hidroacústica es un método de envío y recepción de mensajes en el agua. Requiere dispositivos especiales, los micromódems. Con este micromódem se tiene previsto equipar los aparatos. Así los robots estando a grandes profundidades y distancia del centro de control, podrán intercambiar la información entre sí. Al formar una cadena desde el más alejado al más cercano, transmiten las fotos y vídeos hechos en el abismo marino. Explicaré este principio tomando como ejemplo ilustrativo el trabajo de los obreros portuarios.

0: noches, señores, arrancando la última emisión de la semana de la revancha del 1, aquí por Canal 22. Está jugando Boca en este momento, está empatando 1-1 con Instituto. Vamos a tener seguramente parte de las acciones en una semana que ha estado repleta de cosas. Mucho dibujito. Demasiado dibujito. No. Y Messi, Messi presente, siempre, ¿no? Messi. Como siempre, así que tendremos seguramente mucho de eso. Pero ya empieza a aclarar el panorama.
1: Volvemos a la normalidad,
0: ¿no? Empieza a haber cosas extrañas de atrás, como que vamos a tener partido acá atrás, mira, a pleno. Sí, cómo no. Estaremos viendo seguramente lo que pase, reaccionando un poco a lo que pase con Boca de Instituto. Y como decíamos, un fútbol argentino, guarda con los chivos, un fútbol argentino que tiene continuidad, ¿no? Que arranca, pero que empieza también a estar mirado lo que va a pasar con el final de las copas internacionales, ¿no? Estamos
1: fiam. Por ejemplo. Hasta ahora,
0: ¿no? No, tremendo, tremendo. Bueno. Saludo también, saludo a Galperín, a todo. Bueno, decía,
1: sí.
0: Se viene todo, es como que se puso una pausa por el asunto fecha FIFA y esto, y ahora yo ya estoy, claro, ahora ya está Boca, pero Boca juega con los suplentes porque ya está esperando con la dama, sí. Como que ya la inercia del fútbol argentino con Estudiantes y Boca en las copas internacionales es lo que nos va a empezar a ocupar hoy, último día de la semana y toda la semana que viene, Fran.
1: Tal cual, pero no deja de ser importante este partido de Boca, que lo está empatando 1-1 en Córdoba, con el agregado, lo lindo que tiene este encuentro con hinchada visitante, sí. Mitad del Kempes para cada equipo, mitad para
0: 50 y 50. ¿Está repleto?
1: No sé si llega a estar repleto, ¿no? Hay unos codos lógicos por la seguridad, pero Instituto que resignó su localía en Alta Córdoba, estadio en el que no perdía desde, que no pierde desde abril, sí. Allá por el 18 y 19 de abril con Estudiantes de La Plata. Bueno, para recaudar un poco más, para que los hinchas Boca se puedan acercar, decidió mudar su localía al Kempes. Algunos bien. Cordobeses no estaban muy contentos, obviamente, porque la racha buena que tiene Instituto en parte la consiguió en su estadio.
0: Gracias a su localía.
1: Exactamente.
0: Estaba viendo un poco el banco de suplente de Boca, que hablábamos, ¿no? De que no están jugando de titular, está Paredes en el banco. Tiene que ver con esto. Valencia con todas las cámaras encima, después de haberse hecho los tres goles de cabeza, hoy marcó de vuelta.
1: Marcó el empate.
0: Aunque algunos dicen que
1: ayudado un poquito por el arquero.
0: Fue un poco de lío, ¿no? Pero que no es que se ganó la titularidad, está jugando porque están jugando los suplentes.
1: Exactamente.
0: ¿No?
1: Solamente 4 o 5 titulares.
0: Aunque están jugando. Agarralo Valencia, ¿no? Está con un envión.
1: Y sí, después de los tres goles que hizo en Rosario contra Racing, hoy empatando a los 2-3 minutos de que Instituto abrió la cuenta. En el Valencia con el arco vacío.
0: ¿Qué haces vos si sos Arruabarrena? ¿Respetás a Merentiel? ¿O decís, che, pará, este viene muy envalentonado, lo pongo?
1: Y me parece que combinando el cuidar a Merentiel para el próximo martes, que va a jugar contra Vasco da Gama.
0: No, yo ya estoy hablando del próximo martes. Te mete un gol más, no, Valencia hoy.
1: Merentiel.
0: ¿No se gana el empezar con Vasco da Gama?
1: Para mí no. Haga lo que haga Valencia. Me parece que Merentiel
0: meter un poco de.
1: De
0: pica, claro, de porque está ahí, me gusta
1: que sí, a Valencia igual, le vaya bien. Igual, bueno, Valencia desde que empezó a sumar minutos que le ha ido cada vez mejor, por lo menos bien. En este primer tiempo, los tres goles en Arroyito.
0: Lo bueno es que para mí, yo te digo, te pregunté a vos, pero yo lo dejo a Merentiel y lo tengo a este así, de entrada, todo el segundo tiempo te doy si estás así de...
1: Claro, dejarlo de este partido completo. Claro,
0: este partido completo.
1: Este partido completo, sí.
0: Y después te digo, bueno, y ahora sí, con trabajo de gama tenés todo el segundo tiempo para ganarte el puesto.
1: Sí.
0: Y ahí sí, mano a mano. Sí, un tiempo para cada uno.
1: Exactamente. Pero bueno, pareciera que por la decisión de Arruabarrena es cuidar a Miguelito Merentiel, cuidar también a Nahuel Lozano, el lateral derecho, cuidar a Jager Herrera, quien se adueñó del puesto, en su lugar está Mateo Pellegrino. Un equipo alternativo.
0: Cada vez que nombran a Jager Herrera me hace acordar. ¿Te acordás del Jager Master? ¿No? Que en un momento se puso de moda, todos los beodos le daban a. ¿Por qué se ríe? ¿Machete por qué beodo? Le daban al Jager Master como loco, ¿te acordás que era como? ¿No te acordás vos?
1: No.
0: ¿No te acordás o no querés?
1: No conozco, me parece.
0: ¿O no querés?
1: ¿De lo que está hablando?
0: No, bebidas alcohólicas, cosas de las que alguna vez fui.
1: Una verde, ¿puede ser?
0: ¿Sí?
1: Ah, sí. Sí.
0: Era como el Pineral, pero cool. ¿Te acordás del Pineral? ¿Probaste también, no?
1: Sí. No, ese es el Pineral.
0: Mi conocimiento alcohólico en algún momento fue amplio, ¿no? Ahora solo hablo de palabras, un montón, claro. Que no tomo nada.
1: Mate.
0: Pero. Bueno, dijeron que vos le ponés cosas a mis mates.
1: Sí, cosas que hasta usted ha traído.
0: Sí.
1: Que ha contribuido.
0: No. Cosas ilegales.
1: No, acá no, por
0: favor. ¿Seguro?
1: No.
0: Bueno, igual hay cosas que son ilegales, se hacen igual. Y están bien, hay cosas que son legales y están mal.
1: Es verdad, muchas.
0: ¿No? Como que lo legal, lo justo.
1: No, que esté bien.
0: Lo
1: que
0: bien. Esté legal. lo mal, claro. Hoy por hoy está todo tan mezclado, ¿no?
1: Sí.
0: Lo malo, lo bueno,
1: lo legal,
0: lo blanco, lo negro, lo lindo, lo feo,
1: sí.
0: Varón, mujer, todas polaridades, ¿no? Yo me siento todo, yo estoy en un momento en el que me siento todo.
1: ¿Todo?
0: Todo.
1: ¿Junto?
0: Y a la vez nada.
1: Ah, mira.
0: Sí. Vos decís, ¿sos bueno o sos malo? No sé. ¿Sos varón o sos mujer? No sé.
1: Tampoco sé.
0: ¿Sos blanco o sos negro? No sé. Ni quiero saber.
1: Ni quiero saber, ni lo voy a averiguar.
0: ¿Por qué tengo que elegir?
1: Ni lo voy a averiguar.
0: Quiero los dos. Quiero los dos.
1: Amplio.
0: Quiero en ese. No, no por amplio.
1: O íntegro.
0: Ah, íntegro me gusta íntegro. Más. Muy bien. Estás empezando a darte cuenta qué palabras me gustan. ¿Eh?
1: Te escuché alguna vez decirlo.
0: ¿Me escuchaste decir íntegro? Sí. Íntegro, aparte, tiene como el doble juego. Me gustan mucho las palabras que tienen el doble juego de que puede ser un adjetivo y un verbo a la vez. Tipo, soy íntegro y a la vez integro. Mm. Para ser íntegro, integro. ¿No?
1: Claro.
0: Últimamente estoy usando verbos nuevos. Estoy usando el verbo futurar.
1: ¿Futurar?
0: Futurar. Sí. Como sería como generar algo en el futuro.
1: Ah,
0: estoy ahora en el presente futurando.
1: Como una proyección, ponele.
0: No.
1: Futurar.
0: No,
1: una futuración.
0: Si quisiera decir proyección, no inventaría una palabra. Estoy Mirá. Inventando una palabra justamente porque fíjate,
1: se ¿futuraste esto?
0: Futuró un gol y ahora está dando sus frutos.
1: Claro,
0: su futurar da frutos, ¿entendés? Ya está Instituto ganando 2-1.
1: Qué buen partido.
0: Ni bien arrancó el segundo tiempo.
1: Dos minutitos, sí.
0: Alarcón la mandó al Arcón. Alarcón de Montero, ¿no?
1: Exactamente, el Alarcón que tiene Instituto, porque Boca también está jugando con un William ¿Mirá? Alarcón.
0: Y recordemos que también está Pablito Alarcón,
1: el actor.
0: Y que en cualquier momento nos mandan Alarcón de los recuerdos.
1: Acá también, ¿no?
0: Me agarra como déjà vu los días que vengo temprano a la juntada.
1: Ah, estuvo sí. Temprano.
0: Y después vuelvo a mirar acá y me veo en el monitor y tengo la misma ropa, está el Falluto, pero no está Cuño. O sea, está como, ¿no? Como
1: cambia, se
0: mezcla, cambia algunas cosas, extraño a Nadia.
1: Mirá.
0: Extraño a Nadia.
1: Sí, la factura.
0: ¿Eh? ¿Qué dice, Mica?
1: Extraño sí. A Nadia.
0: No, no, extraño a Nadia, no es que no extraño a nadie.
1: Ah, a nadie, con
0: extraño
1: con
0: a Nadia, sí. Sí. Me gusta Nadia, lo dije alguna vez.
1: Mira,
0: estuve enamorado en una época de Nadia.
1: ¿Estuviste?
0: Sí.
1: ¿Ya no?
0: Sí, también, pero no lo habito. No lo integro.
1: No lo integra, eso no.
0: No habito, está ahí el enamoramiento, pero no lo habito.
1: Bueno, está muy bien.
0: ¿Está bien? Solo lo expreso. Bueno, estar enamorado, ¿no? ¿Usted qué opina?
1: Sí, yo estoy enamorado, sí. Está bueno.
0: ¿Usted está enamorado?
1: Estoy enamorado, sí.
0: Mira.
1: Sí, sí.
0: Ando en amor. Estoy muy loco. Hoy me encontré papeles con. Me gustaría, te juro, los tengo por ahí, los mostraría. Una cosa.
1: Papeles.
0: No, pero, sí, papeles con mandatos a mí mismo. O sea, yo hago eso seguido, pero hay veces que me sorprendo mucho a mí mismo. Encuentro algo que escribí hace un tiempo y lo encuentro ahora y vos decís, pero qué pedazo de hipo de justa, ¿cómo me voy a mandar y lo voy a encontrar? Era justo lo que necesitaba leer hoy, un papel que me escribí a mí mismo hace un par de 10 meses.
1: ¿Y te lo habías escrito hace...?
0: Claro, pero aparte como mandatos.
1: Mandatos.
0: Claro, como hay uno que directamente son 10 mandatos, tipo, hace esto, hace aquello, hace el otro.
1: Sí.
0: Y lo escribí hace un tiempo y lo leo hoy y es lo que tengo que hacer hoy.
1: Mira, qué señal, ¿no?
0: ¿Eh?
1: Qué buena señal.
0: Mm. Oh, qué señal, qué señal.
1: Qué
0: señal.
1: Qué mandatos.
0: Na, na, na, na, na. Qué señal, qué señal. Che, Newfran tiene remera de UFC.
1: De UFC.
0: Sí.
1: Sí.
0: ¿Qué quiere? ¿Pero pelea? ¿Se la banca? Acá. ¿Viste que yo quiero hacer peleas acá?
1: Sí, bueno, ya vino sí. Preparado. Falta la jaula.
0: Yo quiero hacer peleas contra Mario de Moranzoni.
1: Ah, sí, lo dijiste. Sí. Que se ponga a entrenar Mario.
0: Sí. Contra Mario de Moranzoni. Quiero activar un poco ahí como una guerra trasandina. Acá.
1: Acá directamente. Sí. No entre programas, trasandina. Porque...
0: No, quiero que haya una pica Argentina-Chile.
1: Argentina-Chile. Ya, algo me parece.
0: Yo amo a los chilenos, entonces me siento autorizado a picantear un chileno porque en algún momento fui chileno.
1: Desde el cariño lo haces.
0: Claro. Claro. No, desde adentro, sí.
1: Desde adentro.
0: ¿Eh?
1: De adentro.
0: Sí. Yo un tiempo que viví en Bariloche, uh-huh. Mi operador, yo hacía un programa de radio allá, mi operador imitaba muy bien el tono chileno.
1: Sí. Sí.
0: Entonces, viste la típica de hablar con el operador al aire y no sé qué, él me contestaba en chileno, por decirlo de una manera, y le habíamos puesto un nombre, entonces era un personaje que hablaba yo con él. Y lo hacía tan bien que la gente en Bariloche se lo creía. Y ahí me di cuenta, ahí está muy cerca.
1: Sí, hay muchos chilenos.
0: Exacto. En Bariloche. Y ahí me di cuenta que ahí tiene fama Bariloche, a cierta parte de la sociedad, de ser muy cerrada. De hecho, supuestamente hubo Adolfos por ahí.
1: Sí, ¿no? Como eso dicen. Ahí, como,
0: sí. Y una vez me paró uno por la calle y me dice, ¿cómo dejas hablar a un chileno?
1: Ah, se lo tomaron muy en serio. Demasiado
0: sí,
1: en serio.
0: Sí, sí.
1: ¿Cómo dejás hablar a un chileno?
0: Claro, encima de dos veces tonto, porque primero porque
1: no dejar hablar a un chileno.
0: Y después por no darse cuenta que era chileno, que estábamos haciendo un chiste.
1: Claro, pero primero que tendría de malo que
0: hablar. No, por eso, pero fue, no, nunca me olvidé de eso. Entonces acá podríamos venir a Buenos Aires y decir, ¿por qué dejás que hable?
1: ¿Por qué lo traes todos los días? ¿Qué hace?
0: Yo siento que nosotros acá en la revancha tendríamos que hacer cada vez más un programa plurinacional.
1: Sí, sí, traer gente de otras nacionalidades.
0: Sí, todo, uno casi todo.
1: Banco.
0: Y hasta virtual.
1: Me gusta, sí. Conectarnos con
0: conectar gente de cualquier lugar.
1: En otras latitudes.
0: Sí, aprovechar que el fútbol argentino es tan famoso para sacar gente.
1: Es un buen link para hacer.
0: Para mí en este momento, Newfran.
1: Sí.
0: Tendría que empezar a googlear. Argentinos que viven en Benín.
1: En Benín, claro. Ahora que tanto
0: claro. Estuvo nombrado. Y a ver nombrado. Si podemos hablar con alguno, a ver cómo se vivió en Benín
1: la despedida de Messi.
0: Si les molestó el show de dron de Sancor Seguros o
1: casi
0: no.
1: Se indignaron también.
0: ¿Qué pasó en Benín?
1: Si quieren explicación de la pantalla, del sonido.
0: ¿Qué opinan en Benín?
1: De todo este...
0: Para mí tendría que...
1: Hay que tirar, sí.
0: Sí.
1: Habrá que intentar.
0: A ver, googlea, en serio, Newfran, googlea argentinos que viven en Benín. Habrá uno, o sea, alguno.
1: Argentinos, viste que hay por todos.
0: Es verdad.
1: Hay por todos lados argentinos.
0: Somos como la plaga.
1: Sí. Una buena plaga.
0: De hecho, usaron eso para una publicidad. ¿Te acuerdas? Ahí viene la plaga.
1: Ahí viene la plaga, sí, durante el mundial. Fue quemadora esa canción.
0: Tremendo. A mí me gusta igual cuando lo tiran como adjetivo. Vos sos plaga. Me gusta cuando te dicen
1: sí,
0: eso.
1: Sí, es lindo.
0: Sí. Vos sos plaga.
1: Vos sos una plaga. No, una no.
0: Va a entrar Paredes.
1: Va a entrar Paredes, sí. Y claro, Boca está perdiendo. Y sería importante para Boca ganar, no solamente porque el instituto está puntero.
0: Sí.
1: Y si gana este partido, llega a los 28 puntos, Boca queda con 20. Sino que Boca tiene la posibilidad de ganar y quedar como puntero de la tabla anual. Algo que hasta hace una fecha será medio.
0: Qué lindo que debe ser jugador de Boca y tirar Paredes con Paredes, ¿no?
1: Sí, qué lujo. La verdad que sí.
0: ¿No? Es genial.
1: Algo más literal, no.
0: Me ves hermoso, claro.
1: Sí.
0: ¿No? Paredes y Merentiel.
1: Paredes y Merentiel. A ver quién saldrá al arcón.
0: Mirá. Claro, nadie tira alarcones con alarcones.
1: No.
0: O uno. Entonces, que sale el arcón y entra Paredes para que podamos tirar Paredes con Paredes.
1: No, el que salió fue Milton Delgado. Ningún alarcón. Y Milton Ener Valencia.
0: Delgado.
1: Milton Delgado, que es uno de los titulares en el medio campo de Boca.
0: Y mano a mano. Merentiel
1: con Valencia. Un rato para cada uno, pero con Boca premiado, perdiendo. Entra el uruguayo Merentiel.
0: Me parece que de Boca, ¿cómo está en la tabla del torneo de acá? Tipo, tiene este, le viene.
1: Sí.
0: Tiene que ganar.
1: Tendría que ganar para, por lo menos, para que el Instituto no se aleje tanto. Le sacaría 8 puntos si así termina el partido. Y lo más importante, quizá, esto que te digo de la tabla anual. Que si Boca gana, tiene 50 puntos, llegaría a los 53, y por lo menos hasta que juegue Independiente Rivadavia de Mendoza, que juega con Rosario Central el domingo, sería el único puntero de la tabla anual, estamos hablando.
0: Bueno, más allá de Boca, que seguiremos atentos a lo que pase allí en Córdoba.
1: En el Kempes,
0: porque recordemos que no le dio alta gracia a los hinchas de Institutos cambiar de cancha.
1: Exactamente.
0: Pero bueno, ahí están. Ganando igual en el Mario Alberto. Más allá de Boca, decía, ¿qué otros temas ha traído para que toquemos?
1: Mientras lo empató Merentiel.
0: Mientras empató Merentiel. Entró y empató.
1: Entró y empató el partido.
0: Arrobarrena le dijo, entra y empata. Ok, le dijo.
1: Listo.
0: A eso voy.
1: A eso entro.
0: Sí. Merentiel de goles.
1: Qué mala, la primera pelota que toca.
0: No, ni la tocó, la sopló. Mirá. Lo único que falta que le haga el pase Paredes y ya.
1: ¿Habilitado?
0: No, sí, está habilitado. Me parece
1: que fue Lautaro Blanco el que hizo el pase.
0: Muy bueno,
1: ¿eh? Lautaro sí. Blanco, que es el único futbolista de los que están en cancha y de los que tiene a Robarrena, que desde que el Vasco es técnico, jugó todos los partidos.
0: Está muy bien.
1: Solamente salió un ratito con Recoleta de Paraguay, pero después jugó siempre Lautaro.
0: Un joven jugador con cara de viejo.
1: Lautaro Blanco, exactamente.
0: Sí. Tremendo pase le puso a Melentier y muy buena definición de delantero de Boca. Y ahí está el Aura Barrena.
1: Ahí está apretando feliz. El Vasco, diciendo vamos, no aflojemos. 2-2. Qué lindo clima que había en la cancha, ¿eh? Con las dos hinchadas.
0: Uno más para ganar, decís vos, que quiere Boca ya.
1: Y sí, mirá, 11 minutos con Paredes y con Merentiel recién ingresados. Mirá si Boca no va a tener la posibilidad de ganar contra este buen equipo de Diego Flores, el traductor. Así le dicen al técnico de Instituto de Córdoba. Que tiene
0: ¿Por qué le dicen el traductor?
1: Porque fue traductor de Marcelo Bielsa. Creo que cuando Bielsa era técnico del Leeds de Inglaterra, Diego Flores era literal el traductor de casi personal de Marcelo Bielsa. Después, bueno, hizo su carrera como entrenador, fue técnico de Godoy Cruz y ahora con Instituto de Córdoba haciendo este.
0: ¿En dónde dijiste?
1: Este buen papel.
0: ¿En qué lugar?
1: En Inglaterra.
0: En Inglaterra, se habla muy bien inglés.
1: Sí.
0: De traductor.
1: Y le quedó el apodo encima. Le quedó el apodo.
0: En latín se dice traduttore traditori.
1: ¿A traductor?
0: No. Es como una especie de máxima que hay, que tienen la misma etimología el traductor y el traidor.
1: Mira.
0: Pero a la vez traidor se usa, la palabra traditori, se usa no solo como traidor, sino como el que trae también. O sea, el traductor te trae.
1: Algo que no entendés,
0: por algo ejemplo. Que vos no entendés y te lo trae. Y a la vez, esa frase indica que siempre un traductor es traidor y como que el traductor es el traidor, el traidor, y que algo en el camino se va a perder. Es imposible que no. Algo va a cambiar.
1: Sí.
0: Para que vos sepas, claro. De pronto puede ser queriendo, traidor.
1: Claro.
0: O sin querer.
1: O sin querer.
0: Un traidor al que se le cae por el camino parte del mensaje.
1: Justo acá está el traductor. Que no se le caiga el mensaje ni se le caiga el instituto.
0: Vos pensás las guerras que van a empezar por una mala traducción.
1: Una mala traducción. Las guerras, los quilombos, sí.
0: Claro.
1: Sí.
0: Bueno, si vos te peleas con tu pareja porque entendés mal algo, imagínate.
1: Tratando de hablar el mismo idioma.
0: Tratando, no.
1: Tratando.
0: Vos pensás que hasta hablando el mismo idioma, yo digo algo y ya, yo siento algo, ¿no? Sobre todo cuando hay mucho sentimiento. Yo siento algo, ya lo estoy tratando de traducir, mi sentimiento a la palabra.
1: Sí.
0: Ya mi palabra es incompleta.
1: Claro.
0: Después de mi palabra se traduce a tu sentimiento y a tu cerebro, o sea, nunca llega a
1: tal
0: vos
1: cual es, tal cual.
0: Mi sentimiento.
1: Claro, tal cual.
0: Porque nació. La misma palabra a vos te puede significar otra cosa.
1: De verdad, pasa.
0: Y eso es tremendo. En una pareja,
1: uf.
0: Quilombos. Tremendo. A mí me pasó muchas veces. Una vez le dije que me gustás tanto con dulce de leche y a ella no le gustaba el dulce de leche.
1: Uy, se lo tomó como una.
0: Y claro, imagínate.
1: Una ofensa.
0: Digo, pues, ¿cuándo? Tenés que tener suerte para encontrarte una que no le guste
1: el dulce de leche. La verdad.
0: Claro, qué muy puntería. Difícil. Pero bueno, me pasó.
1: Evidentemente pasa.
0: ¿Me pasó?
1: Pasa, evidentemente.
0: Solo creo. Con una vez que ocurra ya es.
1: Ya está, ya.
0: Ya es la excepción que confirma la regla.
1: Claro.
0: Yo en general soy la excepción, yo siempre estoy confirmando reglas.
1: Siempre estás confirmando
0: reglas. Soy siempre la excepción que confirma reglas.
1: ¿Qué excepción?
0: De un montón de situaciones. Entonces es muy difícil, hay que tener mucho cuidado con las palabras.
1: Hay que ser justo.
0: La impecabilidad de las palabras, porque nunca va a alcanzar para un sentimiento.
1: Sí.
0: Es tremendo eso. ¿No lo sentís duro?
1: En este momento.
0: Claro. Entonces, mejor en silencio. Ahí se siente de verdad. Distintas interpretaciones, ¿sí? ¿No? El tomate de Vicentico. ¿Te conté la anécdota del tomate de Vicentico?
1: No. Creo que no.
0: Para mí es fundamental, todo el mundo debería saber, cualquier gente que quiere como entenderse con otra persona, sea en un vínculo o algo, tener la anécdota del tomate de Vicentico como referencia.
1: Del tomate de Vicentico. ¿Qué pasó con el tomate y Vicentico?
0: No sé si es una historia que cuento hace mucho tiempo y que ni siquiera sé si es verdad. O sea, yo alguna vez escuché.
1: Escuchaste de.
0: Sí, pero en mi cabeza ya quedó mal traída, mal traducida, mal todo, sí. y la uso seguramente distinto, pero me encanta que exista. Y de hecho, ponerle con gente conocida, inclusive con mis hijas, en algún momento creo que la entendíamos y hablamos del tomate de Vicentico como algo que ya no hay que explicar. Che, esto no es como el tomate de Vicentico, ah, sí.
1: Hay como un código. O sea,
0: hay un código que para nosotros el tomate de Vicentico significa eso.
1: ¿Y puedo saber el significado?
0: Es que te tendría que contar toda la anécdota, no sé si da, pero te encanta saber que existe, o sea, ver, así ver un tomate, o sea, que sea el tomate
1: de Vicentico. El tomate de Vicentico. Sí, me lo puedo imaginar a Vicentico. Me imagino eso literal, a Vicentico sí. Con un tomate.
0: Supuestamente, todo habría, supuestamente, despersonalicemos esto, en el momento que Vicentico estaba... No sé si te voy a contar esto.
1: Veo que arrancaste ya. Vicentico estaba.
0: Mica, ¿te interesa?
1: Sí. Terminando después, sí. Al toque, sí.
0: Voy a tratar de despersonalicémonos. O sea, olvidémonos de Vicentico, por la duda, porque estamos hablando de un personaje público y capaz que estoy contando algo que no sé qué. Llamemos, léase a partir de este momento, cada vez que digo el tomate de Fran. La anécdota está afanosamente inspirada en algo que supuestamente le pasó a una persona, persona conocida como Vicentico, pero que le podría pasar a cualquier pareja, porque sí. Vicentico y su pareja, ya no la nombremos mal, ¿no? Bertuccelli, ¿no? Pero no. Y ahora yo voy a tirar la misma anécdota como que te pasó a vos con Steffi.
1: Okay.
0: ¿Está bien?
1: Sí, no hay problema.
0: Porque la anécdota no importa. Cuando importa el qué... No importa el quién, porque lo importante es el qué. El
1: qué es la cuestión.
0: Claro, y yo quiero transmitir esto, o sea, con el tomate, no me importa de quién es el tomate.
1: No importa si es Steffi, soy yo, ni es Vicentico.
0: Entonces, a partir de este momento, es el tomate de Steffi.
1: El tomate de Steffi.
0: No, el tuyo, mejor que
1: sea. Sí, pobrecita, no la involucremos.
0: Entonces, imagínate, y vos estás representando a un montón de parejas a las que le puede pasar lo mismo. Sí. Imagínate vos, empezás a salir con una chica, llamémosla... Steffi.
1: Claro.
0: ¿De qué cuadro es Steffi?
1: De San Lorenzo.
0: Igual que Vicentico. ¿Viste?
1: Al final había algo.
0: Y una de las primeras veces que se empieza a quedar a dormir en tu casa, por decirlo de alguna manera,
1: sí.
0: Arriba de la heladera hay un tomate. Afuera de la heladera.
1: Afuera, sí, ahí, afuera sí, arriba.
0: ¿Está ahí? Sí. Ustedes entran como una especie de... De situación en la que se acelera el...
1: De confianza, de...
0: El amor y esto. Y Steffi cada vez más seguido se queda dormido en tu casa.
1: Sí.
0: Y cada noche que va a dormir a tu casa le llama la atención que el tomate sigue ahí.
1: ¿Y el mismo tomate?
0: El mismo tomate.
1: Es raro.
0: Se empieza a pudrir.
1: Y sí, claro. El tomate.
0: Sí. Mete un chiste, Steffi, mínimo, sobre el tomate. Y vos lo tomás como... Qué copada esta mina, que ve el tomate ahí, se está pudriendo y no le molesta.
1: Sí.
0: A ver hasta dónde se banca el tomate podrido, porque yo estoy probando a una persona que recién conozco su capacidad de tolerar un disgusto, como puede ser un tomate podrido en mi casa.
1: Sí, sí, feo.
0: Sí. Y del otro lado Steffi dice, qué loco este chabón, que no le molesta, qué tan descuidado puede ser que tiene un tomate podrido, a ver hasta dónde.
1: Claro, se va haciendo mutuo.
0: Claro, ¿entendés? Y los dos están como midiendo al otro, tipo,
1: por el tomate.
0: Pero desde un lugar absolutamente distinto.
1: Y sin que el otro
0: para
1: sepa.
0: Para vos es qué buena esta mina que no me dice nada, que soy un sucio, que tengo un tomate podrido, y el otro es que hasta dónde puede ser tan descuidado este chabón que no me dice nada que tiene un tomate ahí.
1: Claro.
0: Y nada. El tomate sigue. Se recontra pudrió.
1: Sí.
0: Y en un momento explota la situación. Che, no podés dejar el tomate. No, ¿qué?
1: ¿Y cómo no me dijiste? Claro.
0: Claro. Y los dos se dan cuenta a partir de ese momento cómo una misma situación puede ser tomada desde distinto lugar y cómo si uno no habla, das por supuesto lo que está pensando el otro. Y en este caso, para uno era algo muy bueno, para otro era algo muy malo.
1: Sí.
0: Y gracias a Dios lo hablaron, porque si no, no estarían. ¿Hace cuánto que estás con Steffi?
1: Hace más de 8 años. Imagínate los tomates que han pasado.
0: Imagínate en algún momento vos podés haber dicho, bueno, esta no se banca que le digan, no venga más, bueno, entonces ya no voy más.
1: Este claro, tomate mirá el tomate, o sea, que claro. Es raro, sí.
0: Y los dos estaban como confundidos en la distinta manera de ver una misma situación.
1: Sí.
0: Que esa sería la moraleja
1: de la cuestión
0: del tomate de Franco.
1: Del tomate de Franco, sí. De Franco, partido. De Franco, de claro. Franco.
0: Cómo hay que hablar las cosas, porque de pronto para vos esto puede parecer algo, sí, y para mí lo mismo puede parecer otra cosa.
1: Claro.
0: Y no invalida.
1: No, están bien las dos visiones, obvio.
0: No están ni bien ni mal, son distintas miradas.
1: Sí.
0: Traductore, traditori.
1: Todo lo que surgió por
0: Dieguito Flores. Del gran técnico.
1: Del traductor.
0: Del entonces es.
1: Sí.
0: Cuando hay diálogo, estamos más cerca de un entendimiento al que nunca vamos a llegar igual.
1: Pero con diálogo se hace más.
0: Lo hacemos llevadero.
1: Más llevadero, sí, exactamente.
0: Sí. Y estamos en un momento, en una época en la que de verdad. Tenemos que rever cada vez más, acá me puse serio, pero póstame, últimamente lo vengo sintiendo en un montón de situaciones. Cada vez más hay que como buscar el delgado equilibrio entre, una cosa es yo decir lo que siento y que eso no invalide lo que vos sentís, aunque no sea lo mismo, pero que podamos los dos decirlo. Digo, y esto pasa no solamente en todo, ¿no? En laburo, en amigos, en las situaciones que se están viviendo hoy por hoy, donde claramente todos tenemos una distinta mirada de las cosas.
1: Sí.
0: ¿No? Y el poder expresar, che, yo lo veo distinto, pero no quiero ni que lo cambie ni que me lo haga cambiar, solo quiero decir, claro, que lo veo distinto.
1: Sí.
0: No te quiero convencer ni que me convenzas. Claro. No pasa nada, está todo bien, podemos verlo distinto.
1: Y convivir, y hablar, trabajar, lo que sea.
0: Cada vez más, fíjate que estamos en un momento de polaridades tan fuertes donde como que no queda otra.
1: Todo se va a un extremo.
0: Sí, no queda otra, o sea, o nos peleamos
1: o nos amamos.
0: No, claro, o nos bancamos que lo veamos distinto.
1: Sí.
0: Y en ese devenir serán los próximos años, con mucha gente que se va a pelear un montón.
1: Inevitablemente, pasa, sí, lamentablemente.
0: Sí. Y mucha otra que va a decir, bueno, no, sí, lo veo distinto, pero ahora no tengo ganas de pelear. Que yo ya, claro, estoy en eso.
1: Vos ya estás en eso, sí.
0: Yo estoy en eso porque está, yo siempre vi distinto todo a todo, siempre. Claro. O sea, estoy recontra acostumbrado a que a mí me quieran tirar la basura al tomate.
1: Claro.
0: Hace rato que me pasa, digamos, no tengo problema en bancarme que vos lo veas distinto. Claro. No.
1: Ni bancar del tomate.
0: Claro, yo me banco todo, pero ya, lo único que no cuenten más conmigo es para pelear.
1: Muy bien.
0: Para pelear hace rato que ya.
1: Que ya no te bajaste del
0: ring. Esta semana me la pasé diciendo en distintos momentos, distintas situaciones, chico. Todo bien, pero para pelear conmigo no cuentas.
1: Muy bien. Avisás aparte.
0: ¿Eh?
1: Avisás.
0: Sí, obvio.
1: Avisás.
0: Sí. Antes yo decía, no, yo ya no peleo más. Después ya decía, no, yo ni me subo al ring. Ahora digo, yo ya no hay ni ring.
1: No hay ni ring.
0: Ring, ring, ring. Y después igual jugando, sí, vamos a jugar a pelear, Boca, arriba.
1: Eso sí, bueno.
0: Pero jugando.
1: Una boludez, jugando.
0: Sí, pero no me la
1: no llevar a la realidad.
0: Sí. El que le gusta pelear gana si te sube a la pelea, aunque vos le ganes la pelea.
1: Claro, ya que te prendas en pelear,
0: claro,
1: ya para el peleador es un éxito.
0: Claro.
1: Sí.
0: Ahora, si subís a pelear, ganá.
1: Claro, suba. No suba, claro. No. ¿Te vas a subir?
0: No, yo no.
1: Tómatelo en serio.
0: ¿Cuánto hace que no te peleas con alguien?
1: No, hace mucho. Hace bastante.
0: ¿Cómo mismo?
1: No, eso más seguido. No hace tanto.
0: ¿Mati Martínez? Se escapó porque.
1: ¿Está peleando?
0: Se escapó porque es el más peleador de todos nosotros. Claramente. Intuyó que se venía así. Se fue a guardar el tomate.
1: Claro. Se fue a ver si el tomate que había dejado.
0: Se fue. Antes que le digan algo, se fue a tirar el tomate a la basura.
1: Exactamente, sí. ¿Puedo hablar de tomate?
0: Sí.
1: Y
0: ¿puedo hablar con Newfren? ¿Sí? ¿Tiene el teléfono?
1: ¿Lo llamás?
0: Ahí está, mira, ahí apareció. ¿Cómo estás, Newfran? Hoy estamos cumpliendo.
1: Ahí.
0: Pero quiero hablar con Newfran, no con.
1: ¿Qué
0: hoy estamos cumpliendo una o dos semanas de que Newfran.
2: Ah, tengo dos.
1: Una o dos, me parece que dos.
0: ¿Dos semanas?
1: Creo que dos semanas.
0: ¿Y un Fran?
2: Sí.
0: Al micrófono, ¿se puede o no? ¿Está al aire?
1: No lo escucho. ¿A este? Sí. Hablamos de paredes, sí.
0: ¿Y lo echaron?
1: No, salió. Y está con cara de me duele algo.
0: ¿Se lastimó?
1: Parece que sí.
3: ¿Hola?
1: Entró Escasíbar.
0: Hola, New Fran.
1: Entró Fran y Escasíbar.
3: ¿Qué onda, Pato?
0: ¿Cómo estás? ¿Bien?
3: Bien, bien.
0: Qué buena voz tenés, ¿eh?
3: Gracias.
0: Como de alguien que está bien. Un tipo bien plantado.
1: Bien plantado, sí.
0: ¿No? ¿Qué familia, New Fran, o es huérfano? Ahora me llega a decir... Tiene hermanos, cuénteme así la composición familiar, me quiero imaginar familia suya.
3: Hijo único, hijo 20 único. Primos.
0: Tiene mucha pinta de hijo único. ¿O no?
1: Dime. ¿Cómo es la...?
0: Caprichosos.
1: Ah, ok.
0: No están acostumbrados, bueno. No le gusta compartir.
1: Sí.
0: Sí, pero todos los juguetes para él, siempre.
1: Sí. La pieza, sí.
0: Ropa nueva siempre.
1: Siempre, claro.
0: Porque vos pensás que un hermano siempre liga la ropa vieja.
1: Vas heredando, vas claro. Agarrando de rebote.
0: Va, bueno, capaz que hereda de primos. Tienen primos más grandes, capaz que hereda ropa de primos.
1: Sí, que sí. No es lo mismo, pero.
0: No, pero bueno. Yo, yo tenía un amigo que decía que eran muchos hermanos, ¿no? Que iba heredando la ropa y que por eso él usaba la camiseta del Mundial 78 en el Mundial 86.
1: Iba como un mundial atrasado.
0: Claro, como que venía atrasado, sí. New Fran, hoy es el. Ya hace dos semanas que estaba una. ¿Cómo es esto? Me perdí.
3: Me parece que sí. Entré el 28 de septiembre.
0: Sí.
1: Hoy no lo cubre.
0: ¿Se guardó el papelito con los 20 números?
3: Tiene que estar por ahí, ¿eh?
0: No,
3: ya lo busco, ya lo busco.
0: Yo sabía que no lo iba a guardar.
1: Los 20 números.
0: Yo no me acuerdo nada, va, los tendría que repasar, empezar a repasar, pero...
1: ¿El viernes pasado fue la segunda camada? ¿O fue hace
0: dos? No, por eso, hace dos semanas.
1: Hace dos semanas fue.
3: Lo tengo, ¿no?
0: Fue el primer... O sea, estaba Maru todavía.
1: Claro.
0: Claro. Estaba Maru todavía.
4: 14.
0: No, así de una... Pará, de la segunda camada, tengo 14... Me va a costar, pero puedo empezar a tengo que empezar a bajarlo. Si vamos en orden, puedo hacer, pero pará, ahora me desafiaste con el 14 y lo quiero hacer. Y 14 es mandarín o mandarín
3: no,
0: es 13.
3: No.
0: Mandarín es 13.
3: Frío.
0: Mandarín es 13, 14.
3: Ah, ahí está, sí.
0: Mandarín es 13, 14.
5: Le tenés que sumar uno, Pato.
0: ¿Alguna data, Fran? Algo de que una pista de 14.
1: Está frío, te agarró frío.
0: No, tengo que volver, porque aparte tenés se me mezclan. Entrar. El primero era camarógrafo, ¿no? Se me mezclan.
1: Claro,
0: se me mezclan. Pará, estoy. ¿Con qué letra empieza?
3: La T.
0: ¿Eh?
3: La T.
0: ¿Con T?
3: T, sí.
1: Con T.
0: Ah.
1: Con T.
0: No.
4: Terraza.
0: ¿Una pista?
3: Es una herramienta.
0: Una herramienta
3: pequeña.
0: ¿Eh?
1: Pequeña.
0: ¿La herramienta de qué dijo?
4: Era una
2: herramienta.
0: No, ¿de qué dijo? Dijo. ¿Herramienta de qué?
2: Herramienta pequeña.
0: Ah, pequeña.
1: Pequeña.
0: Tornillo.
3: Vean.
0: Ahí está, tornillo. Bueno, pará. Uno era. Era piedra.
3: Sí.
0: Dos. No me lo acuerdo.
4: De poncho.
0: Tres era manual.
3: Sí.
0: Cuatro era un nombre en inglés. Steven.
3: Bien.
1: Steven, la verdad.
0: Cinco. Creo que me acuerdo más el primero que de todas me estoy acordando el primero que el otro. Sí,
1: que
0: obvio.
1: Tiene
0: porque
1: dos meses, tres años.
0: Queda metido.
1: Muy metido.
0: Cinco era.
3: Ah.
0: Hay un.
3: Algo para ver.
0: ¿Hay una pista?
3: Algo para ver.
0: Las pistas me las complican.
5: Algo para leer.
3: Bueno, pero ver, sí.
1: También. Ah, se agregó.
0: No, anteojo no, no me
1: interesa. Lente, no.
0: No. Bueno, sigamos. 6 era. No me estoy acordando nada.
1: No me estoy acordando nada.
0: Voy a tener que hacer un escaneo y vuelvo en un rato. Sigamos el programa.
1: Vuelvo en un rato, en ritmo.
0: Para ver cuáles empiezan o no.
1: Claro. Te agarra un frío, viernes, lluvia.
0: No, no, yo mismo me metí.
1: Sí, porque vos solito.
0: Porque dije, bueno, ¿cuántas semanas lleva Newfront? Y me acordé que lo primero que hicimos con Newfront fue eso.
1: Claro, a partir de ahí contás.
0: Sí. Pero bueno, ya cuando me pueda concentrar en eso, voy a sacar.
1: Muy bien.
0: ¿Eh? Ah, pensé que me estaba hablando Fayuto. Hable usted otra cosa, si yo empiezo a... No, vamos a hacer el programa. Decime. Porque nos quedamos con Boca, 2-2, seguimos con Boca.
1: ¿Quieres que sigamos con un poquito con el fútbol argentino?
0: No, lo que trajiste, para donde sea que no te quede nada, porque venís de días de sequía.
1: Está difícil, no se haga problema. Bueno, traje para que escuchemos algo, una declaración interesante que dio en los últimos días Nicolás Tagliafico.
0: Bien.
1: Campeón del mundo. No son muchos los campeones del mundo que han hablado, que jugó campeón del mundo de Qatar y que jugó para colmo la última final. Habló de varios temas, habló por ejemplo sobre el partido de Inglaterra, lo que significó, etcétera, etcétera. Habló también sobre la final del mundo, sobre la cantidad de cosas que
0: la volvieron a poner ahora en tema, el hecho de que Messi
1: exactamente
0: no pasó nada raro.
1: Claro, y aprovecho el gráfico, como estuvo acá en Argentina.
0: Lo que no dijo Messi es que no es raro que pasen cosas raras,
1: que es parte de lo normal. Bueno, exactamente.
0: Híjole, o sea, ¿no? Todo es medio barato, medio mentira. Si no pasó nada raro, bueno.
1: Bien, por algo lo dijo.
0: ¿Qué más?
1: Bueno, escuchemos a ver qué dijo Tagliafico. A ver si colabora con lo que dijo.
0: Pará, Tagliafico, ¿no? ¿Quiénes fueron? ¿Te acordás que en un momento hubo como una bandada de familiares que tiraban cosas raras? ¿No hubo alguien de Tagliafico?
1: La novia de Tagliafico está bastante presente.
0: No sé, me acuerdo el hermano del Dibu fue el que posteó ese pedacito de una película.
1: Sí.
0: Sí. Pero me parece que alguien de Tagliafico había dicho, pero no importa. A ver, ¿qué dice Nico?
5: Cuando les toca a Inglaterra, ¿había algo especial? Me imagino que sí. ¿Y cómo se manifestaba?
6: Sí, sí. Al final son partidos que sabés que van a quedar en la historia. Y también tenés la sensación de que no querés fallar, que muchas veces es perjudicial. Pero te dan ese plus, y que esta selección siempre lo tuvo, para dar un poco más. Y ya teníamos la experiencia no solo de las competiciones pasadas, sino de esta misma, de que a Argentina no la puedes dar por perdida hasta el minuto 97, 98. No estamos solamente jugando para pasar a la final, estamos para todo el país, para la gente que realmente ya traspasa el fútbol como el deporte, sino somos para mí el país que vivimos el fútbol con más pasión.
1: Sí.
6: Y sentíamos que teníamos que hacerlo también por esa gente, por acompañarnos todo este proceso de 6, 7 años. Y era muy emocionante desde el minuto cero. Que escuchamos los himnos, que en realidad no se escucharon, pero tenías esa sensación de que tenías que salir a comerlos vivos del primer minuto.
0: Bien, a Inglaterra.
1: Eso hablando de Inglaterra, exactamente. Los himnos que no se escucharon, y parte de lo que mucho hablamos acá, ¿no? Del partido que se jugó el 15 de julio, de que no era solamente...
0: Obvio. No se escucharon por cómo se cantaron, sí, ¿no? Y por primero que el Inglaterra lo tapó la gente argentina.
1: Lo tapó la gente,
0: ¿no? Sí. Tremendo. Yo siempre, varias veces que vuelvo a pensar en ese partido, siento que toda una nueva generación volvió a sentir lo que sentía nuestra generación en el solo hecho de escuchar la palabra Inglaterra, ¿no?
1: Sí.
0: Porque muchas veces vos repetís que no saltás en inglés, ¿sabes? Pero no es lo mismo que sentirlo.
1: Que vivirlo,
0: ¿no?
1: Claro.
0: Y de pronto acá mismo los jugadores contando que la noche anterior se pusieron a ver los videos, que lo comentamos más de una vez, y la manera en la que lo jugaron y cómo se dio vuelta.
1: Sí, ¿no? Sobre el final, lo dice ahí Tagliafico. un poquito como venía pasándole a Argentina en el Mundial, sí, con Cabo Verde, con Egipto, con Suiza, todo muy sufrido, sí, hasta el partido con Inglaterra inclusive.
0: Bueno, yo tengo, así como el código del tomate, ya a esta altura darlo vuelta como contra Inglaterra debería ser un
1: código. Podría ser un código, sí, exactamente. Sí,
0: sí. Cada vez que te sientas que estás perdiendo un partido, decís, vamos a darlo vuelta como contra
1: Inglaterra.
0: Sí. Vamos a darlo vuelta como contra Inglaterra, que al último minuto viene Lautaro y la mete. Vamos.
1: Con el centro de Messi.
0: ¿Qué más?
1: Tal cual.
0: ¿Dijo algo más Tagliafico?
1: Dijo algo más, sí, habló justamente de la final. Escuchemos qué dijo Tagliafico sobre la final, después de ganar la Inglaterra, sobre España.
0: Con Juan Pablo Barqui en Clank.
1: En Clank, exactamente.
6: Esa sensación de que tenemos algo para. Pero lamentablemente, tácticamente, creo que nos pasaron por arriba. Yo siento de que como que no lo terminamos de asimilar. Veníamos de mundial no sé si lo vistoso, pero fue muy muy complicado, clasificamos como se iba clasificando. Creo que la sensación de la final fue muy pobre comparado a todos los demás partidos, incluso muy lejos de lo que se mostró en 2022. Sí. Entonces creo que la gente un poco empezó a buscar esa manera de decir, no fuimos la selección que conocía, sí, todo el mundo.
5: Primer remate largo es en el 115.
6: Entonces quedó como esa sensación de que tenemos que buscar algo para, pero lamentablemente, tácticamente, creo que nos pasaron por arriba.
1: Nos pasaron por arriba.
0: Tácticamente,
1: dice Tagliafico. Como que hubo que encontrar algo para no caer en lo que quizá realmente pasó, de que España fue mejor equipo que Argentina, y que a la Argentina le llevó un desgaste importantísimo, físico y mental, que Messi habló de algo de eso, del partido con Inglaterra. Como que ahí se acabó la nafta que tenía Argentina en un mundial que ya habíamos llegado medio jugados desde lo físico.
0: No, y que también recordemos que casi todos los partidos tuvieron como una cosa muy muy vibrante,
1: sí,
0: de Cabo Verde, del Egipto sobre todo, sí, o sea,
1: siempre corriendo de atrás Argentina. Sí.
0: ¿Si no les parece que fue hace un montón el mundial?
1: Sí.
0: Y a la vez no.
1: Y a la vez no.
0: A la vez no, pero esta cosa de los tiempos raros que estamos viviendo.
1: Tres meses. Pasa que tantas cosas pasaron.
0: Pero pareciera que fue hace
1: mucho. Fue hace un montón. Sí. Y aparte, bueno, no habíamos tenido la posibilidad de escuchar a muchos de los que habían estado, que estuvieron en este último mundial, declarando como Tagliafico, que fue una extensa nota que hizo con Juan Pablo Barqui, pero dejó algunas cosas muy interesantes sobre el mundial.
0: Bien.
1: Y sobre el fútbol argentino, creo que ahí estuvo la declaración más interesante.
0: Vamos a ver.
1: Quizá, si quiere.
0: A ver.
5: ¿Gustaría volver a jugar en la Argentina? ¿Ves el fútbol argentino? Has jugado en Banfield, en Independiente, fuiste campeón con Independiente de la Sudamericana 2017 y eras el capitán. ¿Qué conexión tenés con el fútbol argentino hoy si te gustaría volver a jugar acá?
6: Ver el fútbol argentino muy poco, la verdad, porque primero por los horarios, en Europa es muy difícil. Pero empecé un poco a perder ese amor por el fútbol argentino. No sé si es porque siento de que empezó a bajar un poco más la calidad, no sé si es porque crecí con el apertura, clausura, claro, 20 equipos, y hoy es como que uno no se va dando cuenta las cosas, grupo A, grupo B, cómo se conectan, es como que empezás a perder un poquito de ese amor, y volver al fútbol argentino también va un poco de la mano, claro. También dependiendo de cómo sea de acá a futuro, claro. La verdad que, como te dije antes, no pienso en el post, en 2 años, en 3 años, no lo pienso, pero siempre la puerta abierta va a estar. Y jamás dije, no voy a volver al fútbol argentino, porque la verdad que no lo sé. Por ahí, ahora se me termina el contrato en junio de 2027, digo, no tengo hijos, pero tengo hijos y digo, pero quiero estar cerca de la familia y vamos, volvamos a Argentina. No lo sé, puede ser que sí. Uh-huh. Hoy dejo la puerta abierta, pero también va a depender mucho de los proyectos que haya acá en Argentina, en qué club, y cómo funcione todo, la verdad.
5: Sí, además, el contexto con 30 equipos, 15 partidos.
6: Siento de que tuve la suerte de, ya voy a cumplir casi 10 años en Europa, y fue todo casi siempre igual. El sistema y todo, y hoy te encontrás acá que a lo mejor tenés un ganador de copa con otro ganador de copa y que pasan estas cosas que al final se pierde un poco esa qué sé yo, esa sensación de tener que pelearla para ganar un torneo. Sí,
5: sí. Son muchos campeones.
6: Claro, sí, y entonces es como que a veces si vuelvo es para poder ayudar de cierta forma al club donde venga y también un poco simbólicamente para decir volví al fútbol argentino, pero hoy es esa motivación todavía no la encuentro.
0: Mira, ¿dónde está este gráfico ahora?
1: En Francia, en el Lyon. Bien. Y como decía, hace casi 10 años está jugando en Europa. Pasó por el Ajax, por España. Hizo una buena carrera en Europa. Por lo menos deja la puerta abierta. Imagínate que muchos portales, muchos medios levantaron esto como una crítica fulminante. Obvio. Y no es más que una opinión totalmente válida de alguien que jugó en el fútbol argentino, que se formó.
0: Pero con ganas de tirar un palito.
1: Sí. Sí.
0: Sí, en algún lugar.
1: Lo
0: sí.
1: Dijo. Sí. Lo dijo de alguna manera.
0: En algún lugar tiene que tirar un palito. Y también, por eso te preguntaba dónde juega, porque para mí.
1: En el Lyon.
0: Se aburguesó.
1: Sí, y bueno, 10 años en Europa.
0: No, en Francia.
1: Ah, en Francia.
0: Para mí hay ciertas ligas que te hacen.
1: Peor que otras.
0: Mirar distinto todo.
1: Como sí, bueno, hay experiencia, el fútbol francés. ¿Eh? El fútbol francés tiene experiencias.
0: Sí, como que no es lo mismo, que no es tan picante.
1: Sí.
0: No, como que esto, como que está bien, no lo digo ni como observándolo, ni bien ni sí, mal, sí, pero sí. Te hace mirar desde otro lugar.
1: Claro.
0: Pero si viene acá, ¿qué vos qué decís? ¿Qué le pesa a Tagliafico? Su historia es Banfield, pero está muy identificado en Independiente.
1: En Independiente salió campeón de la Sudamericana, pero en Banfield debutó.
0: ¿Quién se le enoja si no va? ¿No? Como cuando Rojo no fue estudiante.
1: Sí.
0: Volvió al final, ¿no?
1: Sí, volvió, se confirmó, ya lo presentaron, ¿no? Se pudo solucionar sí. El tema.
0: Bien.
1: Que hoy también fue noticia eso. Sí. Parecía que no se lo habilitaba. Finalmente, bien. Ahí se metió Don Chiqui.
0: ¿Quién se le enoja más si Tagliafico al volver dice no a Banfield o no a Independiente?
1: Si elige, por ejemplo, Independiente, y creo que los de Banfield podrían decir, che, pero si estás volviendo al fútbol argentino a hacer los últimos años de carrera, bueno, quizás deberías. Pero al mismo tiempo en Independiente te hizo una historia importante.
0: Para mí, si vuelve a Independiente, tiene chance todavía. Es como que volvés al revés.
1: Ah, o sea, puede tener un tiempo en Independiente. Claro,
0: un tiempo
1: en Independiente
0: y que le quede un tiempo más en
1: Banfield. Un tiempo en Banfield, puede ser. Sí. ¿No?
0: Como y que tenés que ir volviendo. Claro. Para mí es,
1: y
0: para mí es así.
1: Dos.
0: Si jugaste acá en más de un equipo, tenés que ir volviendo al revés de cómo te fuiste.
1: De cómo te fuiste, claro. Claro, Banfield debutó en el 2010, 2011, 2010. Tuvo un par de años hasta llegar a Independiente y ganar la Sudamericana en el 2017.
0: Yo si fuese jugador, no hay manera de que no quiera volver a mi club. No sé por qué, lo siento.
1: Yo como pienso lo mismo, sí. Si no, más no, estando tantos años como Tagliafico. Sí. Si vos me decís que bueno, hace poco que está en Europa, bueno, 10 años ya lleva casi.
0: Lo entiendo si él no quiere volver, de los que de verdad son muy competitivos y dicen no tengo ganas de dejar una mala imagen y volver.
1: Sí.
0: Pero de un lugar más sensible, digamos, de sentimiento y esto.
1: No, y aparte inspirado por los Paredes, los Di María, Otamendi, Montiel, que compiten y que se adaptan bien al fútbol argentino. Creo que vienen acá de paseo, ni mucho menos. De hecho, bueno, Paredes, uno que ha declarado de lo que cuesta jugar en el fútbol argentino.
0: Bien.
1: Pero que se puede, por
0: bueno,
1: supuesto.
0: Un saludo enorme a
1: Tagliafico.
0: A Fico Taglianico.
1: A Tagliafico, exactamente. Por declarar. Sí, sí. Me gustó lo que dijo, escucharlo.
0: Los pantalones.
1: No le presté mucha atención a los pantalones.
0: Pero sí, ancho, de rapero.
1: ¿De rapero? Sí.
0: Pantalón de rapero. Yo soy Nico y si no me gusta lo indico. Acá claro. Estoy, soy Tagliafico. Voy a ir de invitado al programa de Nico. Lo digo con respeto, es Nico, respeto.
1: Con respeto, claro. También.

0: femenina sub-17, no solamente en este mundial que se va a disputar en Marruecos hasta los primeros días de noviembre, sino también en jugar un mundial en esta categoría. Es la primera vez que una selección femenina sub-17 va a jugar un mundial de esta categoría. Habíamos repasado aquí que la categoría sub-20 había jugado ya algunos mundiales. Para las chicas del sub-17 va a ser la primera vez, y quien estuvo presente acompañándolas, difundiendo de alguna manera, es el señor Claudio Tapia, el presidente del AFA, que si hay algo para destacarle y valorarle a Chiqui es cómo acompaña, cómo visibiliza estas cuestiones, que quizá de otra forma se complicaría un poco más enterarnos o estar al tanto de lo que pasa. Bueno, Chiqui Tapia estuvo con las chicas y le dio como una suerte de despedida, sabiendo de que en estos próximos días van a viajar a Marruecos para prepararse para el debut del próximo sábado.
1: Bien.
0: ¿Querés escuchar a Chiqui Tapia con las chicas del sub-17? A ver, vayamos con Chiqui.
2: Pero también se hace con el convencimiento de lo que uno quiere para el futuro del fútbol argentino. Y en el futuro del fútbol argentino están ustedes. Entonces creemos que hay muchísimo más para desarrollar, porque somos formadores. Lo más importante, que sepan que van a representar a un país, por sobre todas las cosas, a sus familias.
3: Jugar un campeonato, disfrútenlo. Disfrútenlo, son privilegiadas. Jugar una Copa Mundial, no importa la edad, no importa la disciplina. Disfrútenlo.
2: Así que el mejor de los mundiales, éxitos. Que el éxito de ustedes va a ser el nuestro, y hay que seguir por este camino, por el camino de la formación, del desarrollo de los proyectos, que es lo que todos queremos. Nos vemos pronto y aguante Argentina.
0: Mira, ahí toda la delegación y asadito de por medio. No es que solamente haya asadito para los Tagliafico, para los Dibu Martínez, sino también para las chicas, a modo de despedida. Y el Chiqui, por supuesto, que también hablando del futuro, no solamente de lo que va a pasar desde la semana que viene, que lo estaremos siguiendo como una novedad, y ojalá que sea con el mayor de los éxitos para las chicas que van a debutar el 17 de octubre, como dije, al mediodía contra Alemania. Ese quizá el partido más difícil que tendrá de los tres. Después, tres días después solamente, muy ajustados este calendario, el 20 de octubre contra Nueva Zelanda, y cierran la participación de la fase de grupos el 23 de octubre justamente contra las locales, que serán las marroquíes, contra Marruecos. La final de este torneo, ojalá aspire Argentina a acceder o por lo menos pasar de fase, que ya eso sería hacer historia. La final el 7 de noviembre justamente en Marruecos. A modo de respuesta a estas palabras de Chiqui Tapia, podemos escuchar a Agustina Maldonado, quien también jugó el Mundial Sub-20, es la capitana de este equipo, la futbolista de River, alguien importante que ya en su momento había estado en la despedida antes del Mundial Sub-20 que se jugó en Polonia. Bueno, ahora también le agradeció y le dedicó unas palabras a Chiqui Tapia y también a toda la delegación que estaban ahí disfrutando de ese asado.
4: Gracias por estar siempre, confiar desde el día uno, por hacernos sentir como en casa todos los días y bueno, y permitirnos disfrutar de esto que es lo más lindo que hay. Todos sabemos que nada, que es el primer mundial que va a jugar esta categoría, pero nada, yo les quiero empezar un poco lo que siento. Creo que con el equipazo que tenemos y con el grupo de personas que hemos formado, estoy segura que no se va a notar que en nuestro primer mundial vamos a dejar la vida en cada partido, y esto sub-17 nada, va a ser haciendo historia.
0: Muy bien, Agus, muy madura.
1: Digo, bien. Fue cuando se fue a sub-20, hubo una despedida parecida.
0: Algo muy,
1: ¿no?,
0: parecido. Y también habló ella, es la capitana de este equipo. Mirá. Y aparte muestra una madurez interesante. Bien. La futbolista de River.
1: ¿Que juega en sub-20 también?
0: Sí.
1: ¿La misma?
0: Sí, la misma.
1: ¿Ya? Bien.
0: Exactamente.
1: Bien. Bueno, ¿cuándo arranca Marruecos?
0: Arranca el 17 de octubre, no mañana, el sábado que viene, y ese día debuta Argentina contra Alemania a las 12 del mediodía de nuestro país.
1: Bien, seguramente estaremos al tanto. La revancha del 1 prometió ser hincha de todas las selecciones. Y hace poco, te mandé algo, Newfran, ahí si podés, avísame si lo podemos mostrar. Esto es como la punta del iceberg, si se quiere, de algo. Me enteré hace poco, hablando de selecciones, que muy pronto, tengo que averiguar más y esto, pero ahí ahora vamos a ver un poco, va a jugar en México representando a nuestro país, creo que son unos panamericanos, la selección argentina de fútbol silencioso, que es la manera que se le llama los toros

0: como apodo, es la selección de fútbol de sordos.
1: Ajá.
0: Y hace poco me enteré porque conocí a alguien que es entrenador de la selección de tenis.
1: Sí.
0: Que participó en. Vos sabés que todo esto me lo enteré hace poco, o sea, por eso me dan ganas de contarlo y todo, porque para mí es novedoso y habla de lo poco que se difunden estas cosas, ¿no?
1: Sí.
0: Hay los Juegos, viste que en un momento se habló mucho, se habla cada vez que hay Juegos Olímpicos, atrás están los Juegos Paralímpicos.
1: Sí.
0: Sin embargo, hace poco se hizo en Tokio Juegos Olímpicos específicamente de personas con problemas de sordera. Hay un montón de deportes que son exclusivos de eso, que va por afuera de los paralímpicos.
1: El
0: Exacto.
1: oficial, diría.
0: No, no, es otra disciplina directamente. Así que nada, me enteré hace poco, conozco gente que es parte y
1: Sí.
0: dije, bueno, voy a dar una mano, aunque sea en difundir. Y bueno, me hiciste acordar vos hablando
1: De las
0: de la
1: elecciones.
0: selección sub-16 femenino, mandarle un saludo desde acá a los
1: A
0: toros,
1: los toros.
0: que así se hacen llamar. No sé si tenés un poquito para mostrar el Instagram, los que quieran meterse y seguirlos. Yo acá voy a estar buscando la manera de darles una mano también y
1: Ya
0: difundiendo,
1: mencionándolos es.
0: para que ya ponerle ahí en el Instagram. Recién vi que están haciendo una rifa, tipo, no, hay que colaborar para que puedan viajar y puedan llegar a representar a nuestro país también los toros.
1: Los toros. Me
0: ¿Tenés?
1: gusta aparte, siendo taurino.
0: ¿Está en Infra? No, ¿no? Ah, perdón. Bueno, no, en un rato lo vemos entonces. Sí, mándalo, el que te mandé yo.
1: Los toros.
0: ¿Te gustan los toros?
1: Sí, me gusta el nombre, ¿eh?
0: Ahí me van a tomar una tónica.
1: Una, vos sos de la.
2: Estamos acá en la última concentración en La Rioja. Somos los últimos campeones de la Copa Panamericana y queremos defender ese título allá en México y para eso necesitamos colaboración para poder viajar. Vamos,
0: lindo, ¿no? Buena
1: bien, sí.
0: camiseta, me gusta ahí. Voy a tener que aprender a hablar con señas también para poder comunicar,
1: Ya veo que acá la
0: pero
1: rifa solidaria,
0: sí.
1: 10 mil pesos cada número. Y
0: Exacto.
1: hay varios premios, ¿eh? Varios premios. Mira, justo hay un mate, un termo, secador de pelo, una navegación aventura en Viedma para dos personas en el Chaltén. Lindo eso.
0: Para la semana que viene los vamos a invitar. Algún representante, alguno que venga acá a contarnos cómo es la movida para que tengan difusión y para que los podamos ayudar a llegar a representar a Argentina en México, porque falta poco, creo que es en los últimos días de noviembre.
1: Bueno, vamos a averiguar y lo vamos a seguir entonces. Veo acá tienen un partido amistoso en La Rioja, justamente, aquí en Argentina.
0: Creo que ya ocurrió eso, el 4 era.
1: Ah, sí, cierto. Perdón, el 4 de octubre, exactamente.
0: Así que bueno, aguante los toros. Me gusta el apodo también, ¿no?
1: Sí,
0: Bien, ¿qué más,
1: me
0: Fran?
1: identifica, me identifica. Bueno, Boca empató finalmente 2-2 contra el Instituto de Córdoba. Sigue invicto el equipo de Diego y del Vasco Arruabarrena, ya 16 partidos invicto. No se pudo subir a la punta de la tabla anual, quedó a un punto de Independiente de Rivadavia de Mendoza. Muy peleada está esa tabla, estoy viendo Boca con 51 puntos, arriba el equipo mendocino con 52 y muy cerquita, Argentino Junior con 50, Vélez con 49. Bueno, ahí tuvo una pelea ahí muy, muy interesante en esa tabla. Boca que ya lo próximo que le queda es el martes que viene, aquí en la Bombonera contra Vasco da Gama. Y hoy finalmente resolvió el equipo brasileño poder jugar la vuelta en el Estadio Maracaná. Estaba un poquito complicado. El Estadio Maracaná tiene mucha demanda con Flamengo, con también Palmeiras que participan de la Copa y con Fluminense principalmente, que son los equipos que hacen de local. No estaba muy contento los equipos principales de Río de Janeiro, el Flamengo y Fluminense, con que Vasco juegue en el Maracaná. Bueno, apeló a la justicia de Río de Janeiro y le dio el aval para que el Vasco da Gama,
0: Traelo, aval.
1: que no puede hacer de local en su estadio por falta de capacidad, finalmente va a poder jugar el 20 de octubre en el Estadio Maracaná y Boca, si se quiere, hacer un poquito más de historia, clasificando a la Copa Sudamericana, a la final de la Copa Sudamericana,
0: Sudamérica
1: ni
0: Champions.
1: la Sudamericana Champions, perdón, en el mismísimo Estadio Maracaná. Así que eso es lo próximo que se le viene a Boca. por lo menos en cuanto a la materia internacional. Y hablando de Inter, mañana juega el Inter de Messi, que rápidamente después de su despedida aquí en el Monumental voló a Miami, entrenó en el día de ayer y ya mañana va a tener su partido correspondiente. Y el que habló en la previa de este partido y recibiéndolo a Lionel nuevamente y que lo acompañó, estuvo aquí Cristian el Kili González, habló justamente sobre Messi y una suerte de posibilidad de agradecimiento de que ahora sea solo suyo, que lo pueda disfrutar él solo.
0: Aguante el Kili.
1: Aguante el Kili, pero escuchemos lo que dijo el Kili González sobre disfrutar a Messi.
3: Ahora es mío, así que lo tengo que disfrutar.
4: El único lugar donde lo van a ver.
3: La va a extrañar hasta el día que se retire y hasta el día que esté acá. No tengo ninguna duda que para él la selección fue vestirte, ponerte la camiseta y la huella y el legado que él dejó ahí, lo va a extrañar siempre. Pero bueno, ya lamentablemente nosotros no lo vamos a poder ver más con esa camiseta, así que nosotros los de acá lo tenemos que disfrutar. Fue fuerte, fue muy fuerte. Yo estoy, obvio que estuve muy pegado a él, pero después fue de él, es de él, ese tiempo es de él. Solamente tocaba que él lo disfrute, que él le... solamente le dije que lo disfrute, que reciba todo el amor, no solamente de la Argentina, sino del mundo. Leo es una persona que cada día transmite y le transmite a sus compañeros y a todos, nos exige que tenés que estar al 100 en todo sentido. Es un competidor nato, lo ves en cada entrenamiento y no se puede creer lo que es. Tiene 39 años y es como que quiere continuamente, se desafía. Entonces eso está buenísimo para todos, no solamente para sus compañeros, sino para el staff, para el club. Él te obliga a ser mejor cada día. Se lo va a extrañar en la selección porque él ha dejado un legado. Y acá está dejando un legado. Porque él desde que llegó el club cambió. Y está feliz, está contento. Lo veo disfrutar y eso es lo que me pone muy feliz a mí también.
0: Todo el mundo está feliz.
1: Y si Messi está feliz.
0: Y el Kili también
1: está. El Kili está, cómo no.
0: Está disfrutando, claro. Él.
1: Sí.
0: ¿Cómo no va a querer que disfrute todo si está disfrutando él como loco?
1: Exactamente, que lo acompañó a Messi acá en la despedida.
0: Y ahora juega el Inter el sábado.
1: Mañana, 8:30 de la noche. Bien. Contra DC United.
0: Yo ya suspendí todo para ver el partido.
1: ¿El del Inter Miami?
0: Sí, mañana. Me han invitado a rituales de Luna Nueva, el 10 del 10 del 10.
1: Ah, mañana 10 del 10.
0: Sí, dije no, yo. Inter. ¿Con quién que juega?
1: Inter Miami contra el DC United.
0: No, yo Inter DC United.
1: No. Primero lo primero. Olvidate. Qué luna, sí. Ni luna.
0: A ver, me llaman y me dicen, ¿querés? No.
1: No importa. Pero mirá que
0: no.
1: El 10 del 10 aparte. El 10.
0: No. El 10 del 10. Inter DC.
1: DC. Emilio.
0: Digo que no a todo para DC
1: al Inter. Al United. Muy bien.
0: Sí.
1: Al Inter Miami.
0: Sí, no, DC. Olvídate.
1: Olvídate.
0: A partir de ahora, solamente tengo ojos para el Inter de Miami.
1: Y sí, claro, muchos sí, estamos en la
0: y
1: misma.
0: Y para el Kili, si no miro.
1: Encima con el Kili.
0: O sea, en el final de la Copa Libertadores.
1: Que espere.
0: Estudiantes llegó. No.
1: Ah, bueno, si llega Estudiantes.
0: No.
1: Me voy a con Marquito ir. Rojo.
0: No.
1: Primero el Inter.
0: No, me perdonen, pero.
1: Primero el Inter con David.
0: Primero el Inter, después el Inter, y después el Inter.
1: Y después el Inter.
0: Y después el movimiento.
1: El movimiento. Muy bien.
0: Yo no entiendo cómo no transmiten el partido del Inter todos los canales.
1: Y deberían, ¿eh? Sí.
0: Todos.
1: Sí, no lo transmiten, lamentablemente. Directamente. Total, sí. Es una hora y media nomás.
0: Con abajo un cuadradito del presidente reaccionando.
1: ¿Qué presidente? David Beckham.
0: Y si es cadena nacional.
1: Si lo ¿qué presidente? Este nuestro.
0: Para que haya cadena nacional, tiene que estar el presidente del país.
1: Bueno, le gusta bastante todo lo que pasa en Estados Unidos, así que
0: estaría bueno que haga una reacción al Inter.
1: Al Inter.
0: Sí, todo.
1: Bueno. Ojo con las ideas.
0: No, por Dios. Che, qué buen mate este, ¿eh? Esto en el Inter Miami no se consigue.
1: ¿No?
0: No, es tremendo.
1: ¿Pero el mate en sí o lo...?
0: Todo.
1: Todo, todo.
0: Todo, todo, todo. Íntegro.
1: Íntegro. Íntegro Miami. Íntegro Miami.
0: Pedí más cosas porque si no voy a empezar a decir boludeces.
1: Bueno, pedimos más cosas. Entonces, otro que habló de Messi, que mañana va a tener acción.
0: Acción.
1: Es el Atlético Madrid. Epa. De Diego Pablo Simeone. Mañana juega con él a la vez. No sabemos si Julián Álvarez o no. Antes que me lo preguntes, si jugará sí. O no. No lo sé, pero...
0: ¿Pero por qué juega varios partidos a la vez?
1: No, mañana 11:15 a.m. contra él a la vez.
0: No, porque me dijiste juega a la vez, digo, capaz que juegan, viste que ahora como todos multitasking, viste que todos...
1: Es lo que falta, que un equipo juegue...
0: Muchas cosas a la vez.
1: No, no, sería un peligro, claro. Sería un peligro eso.
0: ¿No? Como que no.
1: No, no, por lo pronto, mañana juega contra él a la vez, a las 11:15 aquí. Seguramente que jugará unos minutos Julián Álvarez, pero hoy habló en conferencia de prensa el Cholo Simeone y dijo algunas cosas sobre Lionel Messi, su despedida, etcétera, etcétera.
0: Qué tierno el Cholo. Sí, reconectado con lo que le pasa a la Argentina.
1: Recontra, muy atento, por lo menos futbolísticamente hablando.
0: A ver,
1: ¿no?
0: Cholito.

0: mucho era trabajo.
1: Dormido
0: Cholo,
1: estaba que
0: lo no le salían las palabras, sí. Se quedó. No le salían las palabras al Cholo. Y bueno, puede pasar. Eso que el Cholo estuvo allá, aprovechó los días de descanso, que no tuvo acción, sí, en la Liga de España.
1: Sí.
0: Casi 2 semanas de fecha FIFA.
1: Perdés ritmo.
0: Y pasa.
1: Dice, sí, perdés ritmo. Mucha fecha FIFA, después te cuesta volver.
0: Claro, claro, el otro día escuchábamos al pibe Flores diciendo: prefiero estar acá, estar con 19 años en Becar. ¿Qué me quedará haciendo en Becar? Claro. Vengo a la selección a jugar.
1: ¿Qué pasó? No se mudó todavía, ¿no?
0: No hubo novedades. No hubo novedades. Voy a
1: capaz que se quede ahora
0: ¿En Córdoba?
1: En Córdoba, no.
0: No creo. Que venga para acá. Enojar. No, claro, no lo hagan enojar al Vasco.
1: A ver, Cholo, si ahora sí te despertás, hermano.
2: No, pero el otro día fue la despedida de Messi de la selección. Usted siempre que puede lo vive muy de cerca, incluso si puede viaja a ver cada partido. Usted que jugó con Maradona y ha visto a Messi, si tuviera que elegir a uno como entrenador para un partido mañana, una final, ¿con quién de los dos se quedaría?
3: A ver, no voy a entrar en el juego demagógico y fácil de elegir a uno de una manera distinta de ofrecérmelo, pero al final termino eligiendo a uno. Yo creo que tuve la suerte de jugar con Maradona y no tuve la suerte de jugar con Messi. Con Messi, la verdad que somos agradecidos los argentinos de haber tenido a dos futbolistas extraordinarios, los mejores de la historia. Messi por números insuperable, la verdad que el crecimiento que ha tenido él como persona, como deportista, ha roto todas las líneas posibles porque lo ha manejado desde un lugar siempre desde el respeto, del buen comportamiento, y eso es difícil de sostener 20, 25 años, no sé cuánto ahora ya tendrá jugando. Agradecerle como argentino todo lo que nos dio, la verdad que nos dio muchísimas alegrías, pero sobre todo lo que nos enseñó, porque nos enseñó a pelear, nos enseñó cuando las cosas vienen mal, seguir insistiendo, y creo que ese es el valor más grande que tiene Messi para los argentinos, al menos para mí.
1: El Cholo Simeone, que ahora que se habla tanto de a quién darle la 10, y yo la tuvo un tiempito.
0: ¿En la selección?
1: Sí. Hay una Copa América, creo que la de México, la que él juega directamente con la 10.
0: Mira.
1: Sí. Me vino una imagen así. De hecho, se define. Si querés buscar, Newfram, buscá gol de Batistuta final contra México, Copa América 93.
0: Con el Coco.
1: Me salió como un.
0: Sí, como un.
1: Me volvió como. ¿No? Como que.
0: Gol a México.
1: Sí, creo que es el segundo que el Cholo, hay una avivada del Cholo, hace rápido un lateral, del lateral directamente el pase a Batistuta, Batistuta gol, Argentina campeón.
0: Sí.
1: Ese lateral del Cholo tiene la 10 en la espalda.
0: Mirá el Cholo.
1: Me vino esa imagen. Me puedo equivocar, ¿eh?
0: Claramente.
1: Me puedo equivocar, pero me daría unas ganas de no equivocarme y verlo.
0: En esto. Con el Cholo.
1: Sí, porque me la presentás de una manera distinta, pero me estás obligando a elegir, dijo. Y yo que jugué con uno y el otro no sé qué.
0: Claro.
1: Bueno, yo que usé la 10, por sí. Decir. Tengo autorización a decir cosas. Como que, por ejemplo.
0: Me acordaba el Cholo con la 10.
1: Sí.
0: En la
1: de Basile.
0: En la segunda de las dos que ganó el Cocó.
1: No, me parece que la primera no. La primera. Porque el que ocupaba el puesto medio de 10 era Leo Rodríguez, pero jugaba con la 20.
0: Sí.
1: Me parece que en la primera fue en Chile.
0: En ese momento Diego suspendido.
1: Me parece que estaba, sí, no, ya no, no sí, no, no, directamente. Después del 90, suspendido, no, no.
0: Hasta
1: afuera,
0: hasta
1: derecho,
0: el
1: 90... sí. Me parece que en la de Chile, en la primera. Hay sí. Una la que va.
0: Sería 91, ¿no? En ese momento creo que eran cada 2 años la Copa América.
1: 91 Chile seguro, pero no me acuerdo que tenía la 10. Pero ahí debuta Batistuta.
0: Sí. Muy chiquito el Cholo, Bati, recién sí. Empezando.
1: Pero ahí la dupla Batistuta-La Torre era la que la estaba rompiendo, claro. En Boca en ese momento.
0: Sí.
1: Y van los dos a la selección, pero La Torre juega poco. Selección. Juega más Bati. Y ahí nace una dupla Bati-Cani.
0: Sí.
1: Fuerte. Y después en Ecuador, el creo que es 93. Me estoy confundiendo. Sí. En la final pasa esto que te digo.
0: Lateral del Cholo con la 10. Sí. Mirá, quién lo hubiese dicho, ¿no? El Cholo.
1: ¿Lo encontraste en Newfram para no seguir hablando al peor? A ver. Qué grande, Newfra, a ver.
4: Batistuta, va Batistuta, se desespera Moncho Ramírez. Bati que gana, Bati.
1: Este es el primero.
0: Qué polenta, Bati.
1: Tremendo.
0: Nadie lo
1: este es el primero. Sí, sí, seguro. No, lo disfrutamos. De paso, claro. Vamos a ver, mirá, ahí está, con la 10 el Cholo abrazando, ¿viste?
0: Hay un 10 ahí.
1: No, ese era el Cholo abrazando. El que lo abraza a Bati primero, creo que es el Beto Acosta.
4: ¡Grande Bati!
0: ¡Grande Bati!
1: Me da chapa el Bati, sí. ¿Eh?
4: La Argentina 1, México 0.
1: Uf, tremendo pechazo, ¿no?
0: Qué una polenta. Qué polenta que tenía tremendo. Bati, ¿eh?
1: Bueno, polenta. Pero voy a retroceder un poco, ¿no? El 10,
0: hay un 10 llega,
1: pero llegaste a darte cuenta que Simón no. ¿Y el segundo no está?
0: ¿Esto Copa América 90 ahí entonces? ¿3?
1: Para mí Copa América 93 esto.
0: Me parece que sí.
1: Creo que es Ecuador.
0: Mi año de nacimiento.
1: ¿Eh?
0: Mi año de nacimiento.
1: Mirá. Vos estabas naciendo y yo estaba. Yo este partido tengo la sensación de que estaba al aire.
0: Sí.
1: Me parece que no me acuerdo si la onda. No sé, hacíamos un programa con
0: Kike
1: Wolf, claro, ya laburaba con él. Sí. Me parece que era todavía. No importa, mi memoria está, pero claramente lo tengo en ese momento, asociado a ese momento. No me acuerdo, porque tuvimos una época que estaba en América todavía, que el programa se llamaba Deportes al Toque.
0: ¿Deportes al Toque?
1: Sí, y ese mismo programa después pasó a Telefe como La Banda Dominguera.
0: Ah, sí.
1: Y eso es lo que no me acuerdo en qué momento estaríamos, pero ahí estará.
0: Sí, fue en Ecuador esta Copa América.
1: Lo que más tengo ganas de ver es esto que te digo, la vivada del Cholo que saca rápido y creo que
0: el lateral.
1: Pero si no lo encuentra Newfran.
0: Los dos goles.
1: Sí, lo encontró. Ahí está, dice, mirá.
4: Ya
1: empezó empezado, pero. Se apuró, dijo Araujo, ¿viste?
0: Se apuró, sí.
1: ¿Se puede rebobinar? O arrancó de ahí. Rebobinar, dije, ojo, Mirá, ahí está, ¿ves?
0: Ah, mirá.
1: ¿Ves? El Cholo con la 10.
4: ¡Grande Bati!
1: Hace el lateral rápido, derecho al Bati, pumbi, adentro.
0: Mirá vos, ahí va del Cholo.
1: No me acordé los 20 números, pero esto, me acordé de esto.
0: Esto que tiene 30 y pico de años.
1: Memoria. ¿Ves? Lo hace rápido él mismo. ¿Sí? Eso es lo.
4: Qué bueno lo decís.
0: Más rápido de lo que en línea levanta la bandera.
4: Pasó por todos lados. Se llevó la gente de encima. Hizo el lateral como estamos viendo. Batistuta que le engancha la pelota.
0: Qué lindo, aparte de escucharlo, me callo.
1: Dejalo. Sacame a mí que soy feo. Dejá ese gol que es lindo.
0: Histórico, bueno, aparte, pues nos costó tanto ganar la Copa América de vuelta. Después de esta.
1: Sí, había sido la última, mucho tiempo se decía.
0: Claro.
1: La última vez que ganamos la Copa.
0: Exactamente. La segunda de las dos del Coco Basile, que alguien dijo se emborrachó con dos copas.
1: Sí, el Diego.
0: Exacto. Sí.
1: Qué grande Bati.
0: Qué jugador el Bati. Qué equipo que teníamos en aquel momento,
1: Igual este había sido más flojo. El equipazo de Copa América de Basile había sido el del 91.
0: ¿El primero?
1: En el 91, un Caniggia desbordante.
0: Sí.
1: Que nace ahí como una dupla Vaticani en esa Copa América, que era tremendo. Acá ya no estaba Cani y en esta cuesta un poco más. Acá ya creo que en semifinales, en varios partidos pasamos por penales. Nace esta cuestión de Goicochea, era cuando Goicochea hacía pis en la cancha.
0: Sí. ¿Pis en la cancha para qué? ¿Para arruinarla?
1: No, por cábala, porque en un partido le había pasado que tuvo ganas y no hizo tiempo, entonces los jugadores hacían los que estaban como hablando así y él en el medio.
0: Pisando.
1: ¿Eh?
0: Pisando. Ah.
1: No.
0: Pi.
1: Claro. Sí, no había llegado a.
0: No, perdón, ya, lo dije sí, abiertamente. Sí, sí, sí.
1: No había llegado al baño, entonces entendí. Eso quedó después como cábala, entonces antes donde los penales lo hacían hacer igual, aunque pisaba, no tuviese ganas.
0: Claro, sí. Aunque no tuviese ganas, sí.
1: Sí. Pero lo contó él esto, ¿eh? Tampoco es tan mal.
0: No, que aparte, tampoco
1: es tan. Es una de las cábalas más raras, claro, que ha dejado el fútbol argentino, pero.
0: Sí.
1: Pero está blanqueada, digamos.
0: Está blanqueada, no hay problema, aparte, bueno.
1: ¿Vos la habías escuchado?
0: Sí, sí, ahora ¿viste? Que me lo decís, lo había escuchado, sí. Del Goico.
1: Bien, ¿qué más tenés? Que cada cosa me va a disparar un recuerdo raro.
0: te va como dejando algo. No, el otro día me quedé pensando en lo que contaste de Vinicius, esa teoría que leíste.
1: Mirá, que te pusiste conspiranoico. ¿Empezaste a investigar?
0: Ponele. Pero como juega el Real Madrid este fin de semana, habíamos escuchado.
1: ¿Cuál juega, el verdadero o el nuevo?
0: Bueno, que lo puede decir José Mourinho, el técnico del Real Madrid.
1: ¿Qué le preguntaron sobre esto?
0: Le preguntaron sobre Vinicius, que no andaría del todo bien futbolísticamente. Sí. Y el propio Mourinho tampoco hizo falta que le preguntara mucho porque tenía ganas de hablar de Vinicius.
1: A ver.
0: A ver qué dijo José Mourinho.
5: A ver qué dice Mou. Los jugadores que juegan son los que usted mejor ve. O pesa mucho a veces, dependiendo del jugador que sea, el que a lo mejor no está muy bien, pero cree que necesita los minutos para volver a tener ese nivel. Y a lo mejor esa meritocracia debe tener un poco más de tiempo, de paciencia.
6: Bueno, yo a ver si me explico bien. Meritocracia sí, pero también una abertura no para los datos, no para los datos, no para el nombre, pero sí para el momento, saber lo que también puede ser la manera mejor de ayudar a un determinado jugador. Hay jugadores que cuando no están bien, hay diferentes estrategias para intentar que el jugador mejore. Una es obviamente la meritocracia pura y tú si no estás bien estás fuera, pero la meritocracia pura también tiene sus riesgos de poderes contribuir, en vez de contribuir es para ayudar a un jugador, contribuir es para que el jugador todavía vaya a necesitar de más tiempo para volver a su condición, para volver a su condición normal. Tú probablemente te estás refiriendo al caso de Vini. Ya ves que yo no me escondo. La cosa que me hace mal, la cosa que me deja más triste es entender que él quiere mucho estar bien, que él quiere mucho ser el Vinicius que gana partidos, que gana títulos, que gana Champions, que hace la diferencia. Lo que más me hace mal es sentir este dolor que él siente, siendo un chico que, para sorpresa mía, es un chico extraordinario, que está trabajando muchísimo para volver. Pregunta directa: ¿va a jugar siempre hasta que nuestro Vinicius vuelve, o llega un determinado momento donde yo puedo pensar el mejor modo de ayudarlo? Pues será un determinado plan específico que implica que no juega o que vaya a banquillo, y vamos a intentar encontrar un otro modo de ayudar al jugador. Yo, como habéis ya entendido, yo al madridismo verdadero y puro yo no toco, yo solo respeto, yo no toco. Pero me hace mal al corazón cuando un chico como este, que no está, obviamente no está, en este Vinicius, que es un jugador de otro mundo, me hace mal al corazón que la gente, probablemente también influenciada por muchos otros, que no lo está ayudando. Y es un chico que merece ser ayudado, porque él quiere mucho ser el Vinicius que ha regalado tantas alegrías importantes al madridismo.
0: Tantas alegrías al madridismo.
1: Raro.
0: Y pero quería de alguna manera defender.
1: Mourinho también.
0: ¿Qué le hicieron a Mourinho?
1: No cambiaron solo a Vinicius, lo cambiaron también a Mourinho. Mourinho no hablaba tan mal español, hablaba mejor. No, nunca fue tan sensible Mourinho, tipo.
0: Ah, eso puede ser.
1: Lo quiero mucho, lo quiero mucho. O sea.
0: Sí, me hace enojado.
1: ¿Qué es Mourinho? O sea, no lo sé. Están cambiando. ¿Ves?
0: Mira cómo te contesta.
1: Este es Mourinho.
0: Claro.
1: Este es Mourinho. O sea, y como no sé, es raro. Están pasando cosas raras. Lo cambiaron a Mourinho.
0: Cambian a todos
1: en
0: el Real Madrid.
1: ¿Vos sos vos?
0: Sí, que yo sepa, sí. Por ahora, ¿vos?
1: De verdad, ¿no sintieron que era muy raro Mourinho?
0: Está muy, no, muy tranquilo.
7: Está muy manso.
0: Manso, dice, sí.
1: No, pero
0: mansito. Así les contesta.
1: Aparte,
0: A ver,
1: todo bien, que, ahí está. Todo bien que no, Vinicius no está, pero tampoco es gran, o sea, no lo toco, no toco lo que es del Madrid. O sea, tampoco es el emblema, no es Di Stéfano Vinicius.
0: No. Es un jugador importante, que lleva años en el Madrid, pero...
1: No, no es ni Zamorano, ni Valdano,
0: parece que
1: ni
0: la pregunta, Redondo. La pregunta del periodista iba direccionada, no está del todo bien Vinicius, ¿va a seguir jugando?
1: No me lo creo, bueno, para mí todo esto es un...
0: Es parte de la...
1: Y sí, también lo cambiaron a Mourinho.
0: También lo cambiaron a Mourinho.
1: Sí, lo pusieron a Holyfield en lugar de Vinicius y a Gabriel Corrado en lugar de
0: Mourinho. Bueno, lo disimula. Lo disimula bien el técnico del Madrid, que juega el domingo con Villarreal.
1: ¿Por qué me salió Gabriel Corral?
0: No sé, ¿lo viste
1: parecido? No sé, me pareció. Parece que estoy viendo demasiada televisión pública.
0: Bueno, demasiada televisión pública.
1: Vi una propaganda de Corrado ahí subiendo el ascensor, no sé bien qué hace.
0: ¿Ah, sí?
1: Sí. Mandamos saludos.
0: Bueno. No nos olvidemos de...
1: No, por favor.
0: Los amigos de Lyon,
1: por favor,
0: que no los cambian nunca, ¿eh?
1: No,
0: ellos no hacen IA,
1: no.
0: Son siempre los mismos.
1: Sí.
0: Y tenemos un video que lo comprueba.
1: ¿Tienen show de drones?
0: Van a tenerlo.

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1: A todos. Un saludo enorme. Pronto andaremos por Larrazábal y Sarasa.
0: Exactamente. Hay que ir. Vamos de la mano.
1: Gracias a todos los que estuvieron así del otro lado. Gracias, Luquita, por una gran semana. Lo mismo al amigo Newfran, a Matimar y a la gran Mica. Franco, un placer tenerlo aquí al lado. Se quedan con Moranza, que ya vi que anda dando vueltas por ahí la familia entera de Moranzón.
0: Todos,
1: sí,
0: mira,
1: toda la
0: todos.
1: Familia entera estará ahí en un está, ratito mira. Nada más haciendo la delicia de todos los espectadores de Canal 22. Que tengan un excelente fin de semana y nos volvemos a encontrar en cualquier momento, en todos los momentos, cuando digamos que el uno está en todo y que todos somos uno. Siempre hay revancha.
2: Aquí se encuentran la tecnología y el arte, la experiencia y una mirada renovada. Ekaterimburgo acogió la etapa final del Campeonato de Competencias Creativas Art Masters Open. La competición rusa se celebra desde 2020, pero esta es la primera vez que incluye un torneo internacional.
3: Hoy se hizo realidad mi sueño, porque hace 2 años surgió la idea de crear Art Masters Open como una verdadera competición internacional por equipos. Y hoy, esa idea se hizo realidad.
2: Más de 3.500 solicitudes de 140 países. 100 personas llegaron a la final y fueron distribuidas en 10 grupos. En cada uno hay representantes de distintas profesiones creativas, camarógrafos, editores de video, guionistas, ingenieros de sonido, diseñadores de gráficos en movimiento e incluso ingenieros de prompts.
4: Acabo de hablar con los participantes y con el director. Comentamos las ideas y me mostraron el video. Soy diseñador de gráficos en movimiento, así que propuse que se podía añadir al video, que cambiar y que mejorar. Fue una muy buena conversación.
2: Una de las áreas del campeonato es el cine. 5 equipos crearon trabajos sobre el tema El arte de ser humano. Para cumplir los plazos, parte del rodaje se realizó con antelación.
5: Nos pidieron crear un video de temática social, pero creo que terminamos haciendo pequeñas historias. Todas son diferentes. Hicimos 5 películas, de distintos géneros, con ritmos, protagonistas y temas diferentes. Pero lo más importante es que todas tienen algo en común, hablan de que una persona debe seguir siendo humana, pase lo que pase.
2: Una segunda área es la música. Otros 5 equipos rodaron videoclips para artistas rusos.
6: Ya participé una vez en Art Masters. En aquella ocasión, el rodaje estuvo a cargo de jóvenes de nuestro país. Ahora es una experiencia nueva para mí y es la primera vez que trabajo con un equipo tan internacional. Además, las condiciones son muy creativas. Estuvimos en contacto con un director de Guatemala que aportaba constantemente sus correcciones y comentarios. Para mí es una experiencia completamente nueva, y la verdad, la estoy disfrutando muchísimo.
2: Culturas distintas, diferentes escuelas creativas y experiencias diversas conviven dentro de un mismo equipo. Algunos trabajan de manera profesional y otros todavía son principiantes. Los participantes reconocen que estas diferencias no les impiden llegar a acuerdos.
7: Creo que tengo el mejor equipo. Nuestro gerente de proyecto, el director y el diseñador de gráficos en movimiento son todos maravillosos. Conocerlos hoy ha sido muy importante para mí.

0: Se sabe que el planeta Tierra está cubierto en sus 3/4 partes por mares y océanos, pero sabemos muy poco del mundo submarino. Según los expertos, solo se ha estudiado un 5%. Con una escafandra, el ser humano puede sumergirse a 400 metros máximo. Más de eso resulta peligroso. La presión es muy alta. En el siglo XX se inventaron vehículos tripulados autopropulsados capaces de viajar a grandes profundidades. Pero el uso de este tipo de equipos es muy costoso, ya que se requiere de un laboratorio flotante, es decir, un barco para el suministro del equipamiento, pilotos y personal de apoyo al área de investigación. Para ampliar el horizonte de estudio del océano en el mundo, científicos rusos crearon un aquabot liviano y compacto que funciona sin equipo especial y sin personal de apoyo.
1: Hemos creado un aparato submarino independiente, realmente único y original. Puede funcionar en varios modos para realizar investigaciones científicas fundamentales y aplicadas, para estudiar el asombroso mundo submarino. Y decidimos probar en él algoritmos únicos desarrollados por nosotros referentes a la visión técnica, así como un programa especial de control de movimiento del vehículo y su orientación. El propio sistema de control permite dirigir el aparato con bastante facilidad, es decir, se convierte en una especie de juguete. Si se gira a la izquierda o a la derecha, se mueve a la derecha o a la izquierda, o se sumerge. Solo se presionan los botones en el control remoto y ejecuta todo lo que se le ordena hacer. Al ser entregado a un usuario, pueden parecer un juguete, pero en realidad, detrás de este aparato, hay un estudio muy grande de diversos campos de la ciencia y la tecnología, como por ejemplo, la robótica, la mecatrónica, la hidrodinámica, la informática, asimismo, la teoría del control, además de sistemas y programas de control.

0: El dispositivo lleva acoplada una boya especial, que se instala en la superficie del agua, en la zona del levantamiento hidrográfico. Por medio de comunicación inalámbrica, recibe órdenes desde el control remoto. Luego la señal pasa por el cable a la profundidad, y el aquabot se mueve en la dirección indicada.
1: Las hélices están fijadas en el vehículo y ubicadas de manera tal que le permiten al aparato estar en cualquier orientación y moverse en cualquier dirección. Por ejemplo, inclinarse por cabeceo, girar a algún lado, mantener el balance. Puede fijarse en esta orientación y nadar en cualquier dirección. La singularidad y originalidad de este vehículo reside en su aspecto y tamaño, que es de 40, 38 y 35 centímetros. En sus dimensiones generales, estamos hablando de un aparato submarino totalmente funcional.

0: Su brazo manipulador sirve para mover objetos o cargas debajo del agua, para realizar mediciones a distancia o para tomar una muestra del agua para su posterior análisis. Las características de tracción del motor permiten desarrollar una velocidad de hasta 1 m/s. Nos enfocamos en trabajos de precisión con objetos bajo el agua, por lo tanto, la velocidad no era nuestro objetivo. Los aparatos submarinos son altamente demandados. Existen muchos trabajos que pueden ser realizados únicamente utilizando este tipo de aparatos submarinos. Por ejemplo, podemos mencionar algunos donde la persona corre peligro y son de mucha dificultad. Igualmente, todos sabemos que debajo del agua también se ubican conexiones de comunicación y tuberías o ductos. Su revisión técnica y mantenimiento son de suma importancia para la industria correspondiente. Se puede instalar en este aparato diferentes sensores y analizadores para la realización de un monitoreo ambiental. Asimismo, para la ejecución de trabajos de revisión técnica o para la investigación del fondo marino. Igualmente, para la exploración submarina, con el propósito de descubrir yacimientos de recursos naturales y minerales.
1: Yuva, cuéntanos cómo el aparato ve en las grandes profundidades marinas donde no penetra la luz solar.
2: El Aquabot dispone de linternas muy potentes, que despejan la oscuridad incluso a gran profundidad. Si por algún motivo no advierte algún obstáculo y choca con un arrecife o con un barco hundido, continuará funcionando. Su cuerpo, sobre todo la parte donde está ubicada la electrónica, está compuesto de materiales muy resistentes y las hélices también están bien protegidas.

0: Instalamos una cámara digital de alta calidad. Podemos medir la distancia de los objetos identificados. Y de este modo, ayudar al operador respecto a la toma de cualquier decisión. La cámara elegida es ultrasensible a la luz y permite ver en lugares con poca iluminación. Seguimos desarrollando las funcionalidades y mejorando el aparato constantemente. Por ejemplo, se le añadió un puntero láser. Esta funcionalidad ayuda en casos cuando no tenemos objeto de mucho contraste y la cámara no los capta. Entonces, el sistema de estéreo puede hacerlo en modo automático y esto es muy útil para el operador. Cuando iluminamos con el láser, vemos a qué distancia se encuentra el aparato, por ejemplo, de la parte inferior de un barco, por darles un ejemplo. Es decir, podemos mantener la distancia y el movimiento calculando el espacio y siguiendo. Esto ayuda al trabajo del operador.
1: Los puntos de referencia visuales, sobre todo en grandes profundidades, son necesarios para los operadores del Aquabot, ayudan a mantener el rumbo y la ubicación del aparato respecto al fondo marino. Lo curioso es que debajo del agua a veces se produce un efecto en el que la persona no distingue si está arriba o abajo. Esto puede ocurrirle a los buzos durante las inmersiones nocturnas. Como la visibilidad es muy limitada alrededor, se observa la misma imagen. Por lo tanto, el ojo, como lo llaman, no logra fijarse a un objeto inmóvil.
0: Las pruebas del propio aparato respecto a sus funcionalidades, etc., se realizan aquí, en un polígono especial. Es una piscina en la que valoramos la hermeticidad del cuerpo del aparato. Son pruebas para ver que no se filtre agua.
2: Ahora lo sumergimos.
1: El Aquabot tiene un conector especial, por el que antes de la inmersión se le introduce aire con un compresor. Luego el aparato se sumerge a una pequeña profundidad y se observa. Si suben burbujas a la superficie indica que el aparato no es suficientemente hermético. Así es fácil descubrir los puntos débiles. Si no hay burbujas, todo está en orden. Por cierto, este método lo usan los trabajadores de los talleres de servicio técnico, automóviles al buscar un pinchazo en los neumáticos.
0: Probamos el funcionamiento de los algoritmos en diferentes masas de agua, tanto en fuentes de agua dulce como lagos, como en el mar, es decir, en agua salada, en ciertas perturbaciones altas, por supuesto. El aparato sería demolido, pero en pequeñas perturbaciones, que por lo general se pueden observar, tiempo de calma, es decir, no en tormenta, por supuesto, con bastante comodidad se puede trabajar. Uy. En cuanto a su desempeño, no existe diferencia en agua dulce o salada. La densidad no afecta mucho. Lo único que se recomienda es lavarlo después de la inmersión en agua salada para evitar que queden residuos. La unidad está equipada con baterías recargables de iones de litio. Actualmente, tiene instaladas dos baterías. En total, proporcionan a partir de 4 horas de trabajo bajo el agua. Estamos realizando una investigación multifacética e identificamos las tendencias principales del desarrollo en este ámbito y al estudiar los aparatos submarinos ya existentes en el mundo. Sobre todo, estamos hablando de los aparatos que se catalogan como ultralivianos cuando su peso es hasta 30 kilogramos. Crear, digamos, un equipo de aparatos de este tipo es muy importante para ampliar la investigación. Actualmente, estamos planificando realizar pruebas de conexión hidroacústica entre estos aparatos.
1: La comunicación hidroacústica es un método de envío y recepción de mensajes en el agua. Requiere dispositivos especiales, los micromódems. Con este micromódem se tiene previsto equipar los aparatos. Así los robots, estando a grandes profundidades y distancia del centro de control, podrán intercambiar la información entre sí. Al formar una cadena desde el más alejado al más cercano, transmiten las fotos y vídeos hechos en el abismo marino. Explicaré este principio tomando como ejemplo ilustrativo el trabajo de los obreros portuarios.

0: Muy bien, señoras y señores, bienvenidos y bienvenidas a Canal 22, el canal de Santiago Cuño. Me encanta esta camiseta con los mejores colores, falta el globo, pero bueno, mi mujer me dijo, no usa más camisetas con el globo, el canal al aire, en canales que no tengan que ver con Huracán. Entonces ahora me compro camisetas Adidas con los colores de Huracán, pero que no tengan el logo y que están buenas.
1: Realín.
0: Te visten. Bien, tenemos un gran programa hoy con un equipo súper completo. Por ejemplo, en el lado derecho tengo al capitán de mi vida, el señor Amaro Moranzoni. ¿Cómo le va?
2: ¡Bravo!
1: ¡Bravo, Amaro!
0: Bajá el micrófono, si no se te ve la cara.
3: ¿A dónde lo pongo?
0: ¿Cómo lo bajas, Amarito? Ahí va.
3: ¿Pero para qué lado?
2: Claro que no se puede.
4: Ahí está, mejor, está bien.
0: Se juntaron el hambre y la gana de comer. Esto va a ser muy difícil.
2: Mala foto.
0: Amaro, ¿de qué vas a hablar hoy?
3: La verdad es que no sé.
0: ¿Del balón me habías dicho de los nominados al Balón de Oro?
3: Sí, eso.
0: Yo creo que lo van a cagar a Messi. Eso sí. Lo vamos a hablar más tarde.
3: Tampoco que lo ganan Messi.
0: Para mí lo debería ganar, pero tengo mi teoría. Por otro lado, Mario Solís hoy estuvo en cadena nacional.
4: Muy bien.
2: Sí.
0: No, pero es muy
2: hoy fue en maratón de Mario Solís.
0: Escuché el testimonio de una señora que dice que fue tremendo cómo empiezan a darse cuenta de lo que venía, que al principio pensaba que era una hinchada de fútbol, los gritos.
2: Sí,
0: ¿no?
2: Terrible.
0: Tremendo.
2: En este momento,
0: en Chile, ¿no?
2: Estamos hablando de 8.000 personas damnificadas, estamos hablando de pérdidas que superan los 170 millones de dólares, el 80% de las casas termina totalmente destruida. Bueno, ya comentaremos más detalles de lo que está pasando en este momento en Las Condes, que es uno de los sectores más exclusivos de
0: claro,
2: Chile,
0: bueno.
2: Pero el tiempo no discrimina.
0: No
2: discrimina.
0: No distingue clase social. Mateo, el hombre del momento,
4: bueno.
0: El sex symbol de este programa, el hombre que desean las sub 60. Vamos a hablar, porque se habló de todo la despedida de Messi,
4: sí.
0: todo, pero no se habló, porque como siempre la educación está en un segundo plano. Hoy empezó a rodar, y realmente es muy importante, lo que dijo Messi cuando fue a la UBA, la trascendencia que le dio en lo personal Messi a esta condecoración, que es muy grosa. La UBA, que salvo este gobierno que la intenta destrozar, siempre ha sido de las pocas cuestiones que los argentinos tenemos que sentirnos orgullosos. Y vos ves a este pibe, que yo después lo vamos a analizar, ¿qué cambió? Ahora lo vamos a escuchar también a Santiago, para que el día de su despedida el tipo agarre la bandera de Malvinas, y que eso es una causa que abrazó siempre.
4: Sí.
0: Y que insisto, la cosa de Malvinas no es política. Todos tenemos, o sea, incluso mirá, hasta Milei se dio vuelta ahora. Pero la de la UBA. Messi siempre ha destacado, de hecho, en una nota que se publicó, contó que le hubiera gustado estudiar inglés, destaca mucho la educación. Yo creo que lo de la UBA también es un mensaje para sus hijos.
3: Sí, no.
0: Porque Messi ganó todo, es un genio, es un extraterrestre. Pero el hijo, porque soy doctor honorífico, debe ser muy fuerte para él. Pero vos mostrás, o sea, la UBA es uno de los enemigos públicos de Milei.
4: Sí. Bueno, perdón, el 15 va a haber una marcha universitaria el 15 de octubre, nuevamente con millones, miles de personas en la calle.
0: ¿Y están por luchando? ¿Qué?
1: De hecho, el cartel que tiene la UBA, la facultad, dice en democracia no se aprueba la ley.
0: Y la pregunta que yo le tengo que hacer, ¿por qué? ¿Es fortuito? ¿Te acuerdas cuando hablamos de lo de Trump? Que decía, bueno, no sé. Messi no. O sea, no quiero leer segundas intenciones en Messi porque no las debería tener, pero sorprenden algunas cuestiones. Insisto, ahora te vamos a contar quiénes recibieron el honor y causa de la UBA. Son personalidades destacadísimas,
1: Sí, porque una cosa es que la ciudad te reconozca como claro. Persona de la cultura, referente, que ha pasado, por ejemplo, con Lali y con otros artistas, que también es que sea persona de la cultura
0: doctor es un título máximo.
4: Y además de una institución que tiene 200 años de vida.
0: Es como cuando vos te a un plebeyo, el rey de Inglaterra, por más que nosotros lo combatamos, te otorga el Sir
4: el Duke. Ah, bueno, claro.
0: Sir Mick Jagger, tengo uno que es popular. Tiene un valor. Acá, yo entiendo claramente lo de la UBA, me parece merecidísimo.
1: Totalmente.
0: Porque la excelencia como jugador y los valores y todo lo que después vamos a escuchar.
4: Sí.
0: Pero Messi, cuando poneme la carita de Messi riéndose y mostrando El pin de la uva.
4: Mirá si recibió premios en su vida Messi, ¿no? Como para lucir así contento, porque digo, no es uno más.
0: Hoy lo vi, no hoy vi el discurso entero desde una cámara, no del oficial.
4: Sí, de una más cercana.
0: Estaba contento, sí. De verdad. Sí. Yo quiero ser inocente y para un pibe que en el debe, él lo cuenta cuando puede, le hubiera gustado tener más recursos en cuanto a su educación, no como futbolista, que él dice, bueno, me hubiera gustado saber inglés. Me parece que ahí hay un punto.
1: Sí, sin duda, es una deuda quizá del fútbol, porque otros deportes van más de la mano, sí, conseguir la educación. El tema del fútbol, y de hecho se sabe que uno tiene que sacrificar su vida educativa por dedicarse profesionalmente, sí, al fútbol, lo cual me parece que ya habría que rever esa,
0: sí,
1: situación.
0: Sí, totalmente.
1: Porque los pibes de muy chicos...
0: Y exigirle a los pibes que...
1: Exacto.
0: Pero lo que... Cuando vos ves todo el evento, Messi no se sacó de encima el evento.
4: No, es verdad.
1: No.
0: Lo disfrutó.
1: Muy presente.
0: Lo habló, mostró un suceso. Y esta foto. Esto no me diga que eres.
4: No, claramente sí.
0: Salvo que yo sea un pelotudo y no quiero cargarle a Messi algo que no, por ahí él no quiere tener. O por ahí sí, porque ya a esta altura empiezo a creer que algo pasó. Algo pasó en él cuanto a su cuestión de involucrarse.
4: Él siempre trataba de evitar.
0: Que antes evitaba.
4: Sí.
0: Cuando dice que en Argentina la gente la está pasando mal. Cuando no solo en Inglaterra el partido, cuando digo, el otro día el himno lo cantó un excombatiente y él se puso la bandera. Claro. Entonces, pero vuelvo a insistir, la causa de Malvinas. Hay que ser muy anti-argentino naciendo en esta patria para no militarla, ¿me entiendes?
4: No, pero se sabe los riesgos que corre, porque acordate que la bandera, justamente aparte también lo atrapante de eso, es que es un gesto de rebeldía, porque la bandera estaba sancionada, iban a ser sancionados, fueron, sí, sancionados los jugadores, y aún así se muestra, sí, como signo de resistencia.
0: Pero lo de la uva...
4: Claro.
0: Es como medio fuera de contexto.
1: Sí, sí. Sí, el algo pasó creo que tiene que ver también con, si uno analiza el recorrido de Leo, entiende... A ver, pero esto se entiende literalmente. La carrera de Leo se entiende con el diario del lunes. No había manera de analizar y llegar a la situación que estábamos hoy con el Messi que había arrancado,
0: sí,
1: con los golpes, con las caídas, y uno le da, termina de entender cómo fue todo gracias a cómo transcurrió, porque Messi no hubiese llegado a esta situación,
0: no,
1: si no hubiese sido campeón del mundo.
0: Pero Messi no te va, por ejemplo... Cuando fueron los Martín Fierro Latino,
1: sí,
0: que ellos, la familia Messi es cholula, la madre, Messi no fue. Y podría haber ido, porque estoy seguro que Messi ve la ceremonia de los Martín Fierro, le Antonella, es cholulo, mira, ellos ven todo, ven, sí, pues, mira, sí, va, todo ven. La madre un día me escribió.
4: Saludó a Davos en Acer otro
0: por
4: día.
0: Por eso. Pero él sabe claramente lo que representa la uva. Uno por ahí. Creía, por lo que había sido Messi, que tal vez no le importaba. Ahora vamos a escucharlo. Realmente estaba muy consciente de lo que es el título doctor honorífico de la Universidad de Buenos Aires. Causa.
1: Es que él se encargó de mostrar constantemente que es consciente de todo lo que pasa en nuestro país, que ama a nuestro país, del cual él es parte, más allá de...
0: Pero la UBA es una institución formadora del país.
1: Sin duda.
0: Combativa,
4: y un símbolo del país.
0: Combativa por Milei. Mirá. Nunca imaginé poder tener una... Este pibe ganó 100 balones de oro.
4: La Copa del Mundo.
3: 8, no 100.
4: Muy bien, está bien.
2: 8. Concreto, sí, está bien.
0: Está bien, muy bien. Me gusta que seas...
2: Muy bien.
0: Que vayas al dato preciso, hijito. Nunca imaginé poder tener... Ahora lo vamos a escuchar. Tengo una cámara que se ve, no de la oficial, que es espectacular. Que se cruzaba uno. Ponelo, no me lo saques. Nunca imaginé poder tener una cosa así. Es una... cosa, es un orgullo para mí poder decir que soy un doctor honorífico. Tremendo. Pero después.
1: Me dijo el doctor.
0: Pero después, claro. Este pin.
1: Sí, el pin de la voz. Pero por eso digo, él luchó toda su carrera, o gran parte de su carrera, mejor dicho, contra no quedar embanderado de ningún sentido, no digo políticamente, digo en ningún sentido, porque todo lo que decía podía ser usado en su contra. Luchó mucho contra el odio, contra el hate y con ganarse el corazón de todos los argentinos.
0: ¿Qué?
1: Y ahora, como ya se lo ganó el corazón de todos los argentinos, puede ser él 100%. Por eso lo escuchamos hablar como nunca lo habíamos,
0: claro,
1: escuchado, que incluso él mismo lo dice.
0: Está
1: siente
0: bien
1: que
0: ahí
1: se ganó un lugar que antes no
0: tenía en la sociedad.
1: Exactamente.
0: Ahora, ¿y qué Messi vamos a tener de ahora en más? Porque hoy, ahora después vamos a escuchar lo de Santiago, que fue la nota que hizo el Pato, que después me sumé yo al final, y algunas cuestiones, incluso lo de Sancor. Porque claro, hay que ver si no tiene algún interés Messi en Sancor. Se habla de que, puede, no sé si la familia dueña, lo cual me parece bárbaro. Yo, es más, sin saber esto lo bancaba, yo después, yo ya lo sabía. Que por eso Messi no se escandaliza,
4: ¿no? Claro, él no hizo ningún no, tipo
0: porque
4: de...
0: Porque por ahí
4: claro,
0: tiene, alguna, no reaccionó. Tiene algún, algo que ver. Pero no importa, eso es menor. Entonces el Messi de ahora en más, que él se siente habilitado.

0: por ahí.
1: Pará, pero quiero hablar. No tiene nada que ver Sangos Seguros con Messi. Y después que le pongan a Messi pateando una pelota con la pierna derecha cuando él claramente sube.
2: Sí, eso sí podrían haberlo evitado.
3: Te voy a explicar por qué. Esta empresa de drones es de Dubái.
2: Claro.
3: No saben ni cómo.
2: No saben nada.
3: Los nacidos en Dubái. Se equivocaron, eso fue. Pero también, vamos a decir, ¿cuántos goles hizo de derecha a Messi?
2: Es verdad.
1: Sí, pero, pa, es zurdo de toda la vida, el mejor jugador del mundo. 21 años con la camiseta argentina y lo van a poner pateando con la derecha.
3: Ah, tenés razón. Cuando tenés razón, tenés razón. Pero volviendo a lo de la UBA, vuelvo a decir, lo de Malvinas, vos tenés el Messi después de Inglaterra que dice: la Argentina la está pasando mal. Vos tenés el Messi austero que viene a su despedida vestido sin marcas internacionales, algo que él no lo hacía de ostentoso. Para él tal vez lo naturalizaba porque quería. Algo pasó también en él, hasta en eso, que entendió que no puede venir a la Argentina. Que poder puede hacer, que puede venir desnudo demostrando el grito.
2: Pero
3: entendió que Messi no, él se dice, yo tengo una.
4: Y tampoco representa eso no. Entendió. Porque dos cosas, por un lado se siente ya habilitado, si se quiere, que no necesita una habilitación.
3: No, pero él indudablemente...
4: Pero claro. Siente una... Sí, una,
2: que no
4: una aprobación,
2: deuda, ¿no?
4: Exactamente.
3: ¿Cuánto para falta para que Messi haga una entrevista? Porque siempre Messi se lo entrevistó, Occhiato, Miguel Granado, todo bien, son divinos, todo. Pero no hacen buenas entrevistas desde el lugar que por ahí a mí me gustaría escuchar. O Andy con eso cuando le... Yo quiero... ¿Podemos ver a un Messi hablando y opinando de la realidad del país?
2: Yo creo que con estos gestos, o sea, opinar bueno, sí, para ser Messi, claro, es fuerte.
3: Pensar en eso me encanta.
5: Se puede pensar en eso, pero yo creo que lo que opinó, y fue en el contexto mundial, fue lo prudente y hasta donde tenía que llegar. Yo creo que, obviamente, él debe tener un pensamiento político. No lo conocemos en su totalidad, sí nos damos cuenta que sintoniza con distintos sectores de la Argentina y que está fantástico. Pero yo creo que lo que más se esforzó durante tantos años es no manifestar una tendencia tan evidente. Y eso incluso le perjudicó porque muchos sectores se quisieron arrogar el pensamiento de Messi y muchos sectores quisieron utilizarlo como bandera para representar a su grupo y no, finalmente no lo era.
4: Sí, también hablo desde el desconocimiento, lo que uno siente de este lugar, que quizás él no se sentía, mejor dicho, el pensamiento que se le cruzaba era ¿y quién soy yo para decir o a quién le puede llegar a importar lo que digo respecto a tal situación de la Argentina? Creo que hoy no solamente por un lado se siente habilitado o con la aprobación o con el reconocimiento que merece por parte del pueblo argentino, sino que también entiende que su voz es muy importante y genera un impacto muy fuerte, no solamente en nuestro país, sino a nivel internacional. Entonces él se carga con esa mochila del peso de entender que tiene... una voz que puede, no te digo,
3: y entiende que ahora van a ir por la AFA.
2: Bueno, eso hace rato lo viene, él viene adhiriendo.
3: Muchos se piensan que porque sea Messi, como el Chiqui Tapia es moreno y peronista, lo van a querer voltear y no van a poder. Porque él también dijo: miren, que yo voy a estar acá casi maradonianamente. Casi controlando la cuestión. Vamos a escuchar a Santiago.
2: Bien.
3: Santiago hace un resumen perfecto, hoy lo estuve viendo después, y explica también lo de Sancor. Vamos a ver.
6: Que ustedes saben que el estadio a Liberty no se llama Liberty, se llama Chango Más. Entonces, en el Chango Más pasaron un montón de cosas, producto y responsabilidad de la patética dirigencia del Club Atlético River Plate y su presidente. Pero fundamentalmente, el Grupo Clarín y sus acólitos, de los grupos concentrados y expoliadores de los medios de comunicación que le pertenecen al Estado y por magia han pasado a manos de ellos de manera... casi pornográfica, se dedicaron a criticar al Chiqui Tapia, le voy a poner al compañero Chiqui Tapia, negro y peronista, porque había hecho un show de drones con el auspicio de la marca de seguro Sancor. Entonces empezaron a decir, mirá lo que hizo el Chiqui Tapia, la AFA, muy bien. Anoche ya expliqué un montón de cosas y ahora voy a responderle a toda esa cofradía de delincuentes que le critican a la AFA el sponsoreo de los drones

0: pero le entregan el estadio completo de su club y la historia de su club a un supermercado. O sea, entrábamos a la cancha, Chango Más. No era la cancha de River, era la de Chango Más. O sea, yo para entrar a la cancha tengo que llamar al dueño Chango Más y decirle, che, ¿puedo entrar a tu cancha? Porque acá dice Monumental Más. Por ahí para entrar hay que llevar un changuito. O con la entrada te venden un changuito de Chango Más. Pero lo que no sabían o trataron de obviar los medios monopólicos, analógicos y digitales, es la verdad de la historia en la relación personalísima de Lionel Messi con Suncor Seguros. O sea, el Chiqui Tapia le regaló un show de drones que pagó Suncor Seguros. Pero ahora te vamos a mostrar cuál es la relación de Lionel Messi con Suncor Seguros. Estrictamente personal de él, de su fundación, de la fundación Leo Messi, con Suncor Seguros. O sea, no es que Messi miró al cielo y dijo, uy, ¿estos quiénes son? No, no. Vamos a empezar suave con Lionel Messi en los 80 años de Suncor Seguro en Rosario, antes de jugar el partido. ¿Qué les parece la idea? Antes de ir al estadio Chango Más, que no tenía pantalla, no tenía tacho de basura, donde la barra brava entró esquivando los controles para putear al Chiqui Tapia a pedido del presidente River. Antes de eso, Lionel Messi le dedicaba este discurso a Suncor Seguros. ¿Ubicás cuál es la empresa? La que apareció en el cielo, la misma, Suncor. Suncor Seguros. Lionel Messi, el agasajado en el estadio Chango Más, le dedicaba estas palabras a Suncor. A ver, chicos, por favor.
1: Queremos compartir ahora un mensaje muy, muy especial que hemos recibido para esta celebración.
2: 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Les mando un abrazo grande y que sigan disfrutando. Chao.
0: Bueno. Mi familia se asegura con Suncor Seguro. Parece que los conoce. Parece que tiene relación con Suncor, Lionel Messi, y que no estaría tan sorprendido de mirar el cielo y ver que diga Suncor Seguros que le regale un show de drones a Lionel. Porque Lionel dice, les mando un fuerte abrazo, felices 80 años Suncor Seguros. O sea, a ver, ¿alguien cree que este video de Messi a Suncor Seguro se lo pidió el Chiqui Tapia? O sea, ¿ustedes creen de verdad que la relación Suncor-Messi depende de Tapia? Bueno, ¿saben desde cuándo tiene relación Lionel Messi, el agasajado del show de drones de Suncor Seguros, con Lionel Messi? Desde el 2014. O sea, que desde el año 2014, Lionel Messi viene en sociedad con Suncor Seguro y la Fundación Messi haciendo cosas en conjunto. Y Messi fue la cara de la campaña de Suncor Seguros. O sea, no solo tienen relación para fines sociales, sino que fue Messi la cara de la campaña publicitaria de Asegurate en Suncor, hermano. Es la que uso yo. Entonces, dice Clarín, vergonzoso episodio en el estadio. Muy bien. ¿Alguien le preguntó a Messi qué opinaba de ver en el cielo Suncor Seguro? Porque un día antes le mandó un video a Suncor Seguro diciéndole, lo felicito por los 80 años, mi familia se asegura con ustedes. No, parecería que no se ofendió Messi por ver Suncor Seguro. Si hubiera visto otra cosa, no sé. Por ahí si decía Chorrofur, no le caía bien. Choto tampoco, pero Suncor Seguro parece que no le molesta a Messi su relación personalísima de la familia Messi, la familia Messi, no solo Lionel Messi, con Suncor Seguro. Vamos a pasar, chicos, el número 2. porque en el año 2010...
3: Sigo con esto que es bárbaro. Esto que acaba de mostrar Santiago es brillante. Porque para lo que decían, que el negocio, que cómo, la AFA, chiqui, el vínculo de Sangre Seguro con Messi, yo ya lo sabía esto. Yo ya lo sabía. No tenía esta información y este video que Santiago muy bien muestra, que fue el día anterior.
4: Claro, eso es lo que llama la atención, ¿no?
3: Por lo tanto, insisto, obviamente, ¿a quién van a culpar? Al Chiqui Tapia. Por eso, que puedo mostrar, mirá la indignación de Scaloni, nadie se indignó. Los memes, la boludez. El vínculo del Sangre Seguro es con Messi. No, esto no es una especulación o es un relato. Acabo de mostrártelo, Santiago Cunio. Vuelvo a insistir, la mejor gestión de selección argentina, puede comparado con la de Grondona, claramente, es la de un tipo que es morocho y peronista. ¿Cómo no lo va a querer voltear, Clarín? Brillante esto que acaba de mostrar Santiago, que sigue, ponelo, dale.
0: No fue ayer, no, no fue en el estadio Chango Más. Messi se transformó en la cara de la campaña publicitaria de Sancor Seguro. Entonces uno dice, a ver muchachos, hay que tener muy mala leche, hay que ser muy mal parido para salir a criticar a la AFA y al Chiqui Tapia por una publicidad de Sancor Seguro cuando Messi es la cara de la empresa, ¿no? Entonces, mirá lo que hizo.
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11: Ay, decime algo, por favor. Leo, no puedo creer.
3: Y baja, Fred. Una chica de San Cruz. Baja el vidrio, Messi, que no le baja el vidrio a todo. Esto que está mostrando Santiago, que no lo vas a ver en La Nación Más, ni en TN, es una bomba. ¿Por qué? Porque destruye un relato. ¿Cuál era el relato? ¿Quieren lucrar con Chiqui Tapia, la AFA? El negocio de San Cruz Seguro de Messi. ¿Alguno de nosotros está capaz, va a cuestionar que Messi haga negocio con San Cruz Seguro o con?
4: Es lo mismo de cuestionar que esté Soledad cantando, o sea.
3: Por eso digo, este material es tan contundente que van a intentar taparlo como puedan. Es tremendo. Y acá te está hablando que San Cruz Seguro no llegó al cielo por el Chiqui Tapia. Llegó por Messi. Sigamos con lo de Santiago. Dale.
11: Te encontramos, sí. Leo, necesito tu respuesta. Y a la pregunta. ¿Todo bien? Estoy en shock. No lo puedo creer. ¿Y ahora Sancor? ¿Y ahora qué sigue?
0: Bueno, parece que Messi le contestó la pregunta a Sancor Seguro, che. O sea, y que la cara de Messi aparece en la publicidad de Sancor Seguro en las redes sociales. Parece. Yo creo que no está de más decirle a Messi, che, si no estás de acuerdo, hacele juicio, porque te usaron la jeta desde el 2014 para acá en Sancor. Entonces tenés habilitado un juicio por daños y perjuicios gigantesco, Lionel. Pero parecería que no, parecería que está de acuerdo, Lionel, y que viene desde el 2014. ¿Cómo arrancó todo esto? Con la Fundación Messi. ¿Y saben en qué año arrancó la Fundación Messi con Sancor Seguros, antes de que Messi fuera la cara de Sancor Seguros? En el 2013, un año antes. Vamos con el número uno, chicos. Reofendido Messi con Sancor, ¿eh? No saben lo que es, está caliente, no juega, mañana no juega. ¿Ves los camiones? Y la publicidad es bien clarita, no agrándenlo. Grupo Sancor Seguros, Fundación Messi. Esa es la presentación de los camiones solidarios de la Fundación cuando reparten alimentos, ropa. Muy bien. Entonces, cuando Messi miró el cielo en el estadio Chango Más, al costado de la góndola de lácteos, miró el cielo, vio Sancor Seguro y dijo, ¡qué barbaridad! ¡Qué terrible! ¡Qué gente de mierda! ¡Mirá cómo se me colaron en la despedida! Hay que ser muy mal nacido, pero muy mal nacido, para tratar de manipular de semejante manera, porque se supone que nosotros hacemos periodismo, y que un periodista antes de decir una pelotudela tiene que chequear. Entonces, ¡qué barbaridad! ¿Viste lo que hizo el Chiqui Tapia? Negro de mierda, peruca, cuca, sorete y tobillino, otro garca, hijo de puta, Sancor Seguro. Y faltaba que Messi se saque la camiseta y abajo diga Sancor Seguro. O sea, ya estaba. Con eso completábamos 2013-2026. Messi es Sancor Seguros. Publicidad, fundación, eventos compartidos, y un día antes de la despedida le mando mi abrazo y mi saludo a Sancor, sus 80 años. Al otro día, Sancor Seguro le garpó los drones. Y la prensa maliciosa y del régimen salió a decir, qué barbaridad, mirá lo que hizo la AFA y el Chiqui Tapia.
3: Prensa, por eso destaco este material, porque la orden fue, vamos a... Porque ¿a qué le vas a pegar? ¿A Messi? Claro. Que quisieron hacer todo. Porque a esta gente no le importa nada. Después dicen que los peronistas somos anti-Messi. La prensa, que todos sabemos más o menos quién está en dónde está, empezó con esto de Sancor Seguros. Lo asoció a Chiqui Tapia con Sancor Seguros. Chiqui Tapia quiere morder una tajada. Y acá Santiago, con información y data precisa, te está demostrando que el vínculo es entre Messi y Sancor Seguros. ¿Qué van a decir ahora? no van a decir nada porque fingen demencia. Le hablan a los que siempre estuvieron del otro lado, desde el bombardeo de la plaza para acá, que no les importa matar argentinos con tal de que sus ideas prevalezcan, a diferencia del peronismo, que siempre acató la voluntad popular y que incluso fue proscripto. ¿O ustedes conocen algún otro partido político argentino que haya sido proscripto por tantos años como fue el peronismo del 55 al 73? Si la cuenta no me falla, son 18 años.
4: 18 años.
3: Entonces, saquémonos el velo, como hizo Tini en el recital con Lali, para los más jóvenes. Y sigue Santiago, dale.
0: Y la prensa maliciosa y del régimen salió a decir: qué barbaridad, mirá lo que hizo la AFA y el Chiqui Tapia. Bueno, yo espero que este breve resumen, que se parece mucho a Cuño los está meando, como título, muestra que Messi y Sancor Seguros tienen una relación personalísima, más allá de la AFA, del Chiqui Tapia, de Tobillino, personalísima, en la fundación y su familia. Entonces, para Messi, ver en el cielo Sancor Seguros es como ver los camiones de la Fundación Messi pasar que dicen Sancor Seguros. O sea, ni le generó rechazo, ni le pareció raro, ni nada. Porque es habitual su relación con Sancor Seguros y que Sancor le estaba regalando un show de drones que se vio por primera vez en la Argentina, porque en China eso ya lo usan los chicos a los 5 años para los cumpleaños, pero acá no había pasado nunca. En conclusión, cuando hay malicia, cuando hay mala leche, cuando hay mala intención, cuando hay intención de deformar la información, de generar animosidad, de tratar de buscar siempre la manera de destruir, esto te lo ocultan. La verdad es que el show de drones para Lionel Messi en su despedida se lo hizo una marca con la cual él convive desde el año 2013. O sea, cero novedad para Messi que aparezca Sancor Seguros y le haga un homenaje. Cero novedad. Ninguna. Lo que le pareció, me parece a mí, esta es mi apreciación, lo que le debe haber parecido raro a Messi, pero muy raro, es que Icardi tenga pantallas en la despedida en Turquía y él no haya tenido una pantalla LED en el Chango Más en la despedida del 10 con récord mundial en todos los sentidos, goles, copas, balones de oro, hora jugada, muy bien. Entonces, la sorpresa para Messi no fue Sancor Seguros. Esa no fue sorpresa para Messi. La sorpresa fue todo lo que hicieron para cagarle la despedida a Messi. Porque hubo gente, como él dijo, que quiere que le vaya mal a la selección, y quedó clarito, pero bien clarito, que la dirigencia de River es uno de esos que quieren que a la selección le vaya mal, para que al Chiqui Tapia le vaya mal, para poder quedarse con los clubes. Se llama privatizar clubes. Y atrás de toda esta opereta infame está Mauricio Macri, el ladrón del correo, el contrabandista grabado, que el mismo día de la despedida de Messi da una nota con D'Onofrio diciendo lo lógico que nosotros podamos comprar nuestros clubes. Respuesta, señores, a todos los boludos que decían: no, qué vergüenza lo de Sancor. Si quieren les pasamos la dirección de Messi y ustedes le mandan un telegrama a Messi diciéndole: che, qué mierda lo de Sancor Seguro, ¿no? Y ustedes le firman abajo: Lionel, me pareció una mierda lo de Sancor Seguro. Y por ahí lo convencen a Messi que deshaga el contrato con la Fundación Messi con Sancor Seguro, que le devuelva la plata del Circo del Soleil, ¿no? Por ahí lo convencen a Messi que Sancor Seguro es una mierda. Y él ya verá qué hace. Mientras tanto, y hasta el día de hoy, Messi tiene una sociedad comercial, ¿adivina con quién? Con Sancor Seguro.
3: Irrefutable el material de Santiago, que termina con, o sea, fin de la discusión. Y fin de la discusión es contundente, porque no es, porque claro, uno pensaba, vos medio estrellas y el video, bueno, es viejo, ese. No, el video fue de un día antes de la despedida. Se terminó la discusión, claramente el vínculo de Sancor es con Messi, y de Chiqui Tapia no acercó a Sangor Seguro. ¿Qué fue lo que todo el mundo habló? Fíjate que hasta hoy todo el mundo decía eso.
4: Sí, sí, o sea, está claro que ahora es discutir con Messi. Y además, Messi como el primer homenajeado que no muestra signos de disconformidad, pero todos le dicen que quedó disconforme. Sí, es insólito. Sí. O sea, Messi quedó contento con el homenaje.
3: Yo
4: no dijo nada.
3: Ahora, empiezo a entender entonces a Messi y estos guiños. Sí, sí. Probablemente, porque yo no soy, como, ¿viste qué? ¿Te acuerdas el video de Milei que armó su equipo y lo puso a Messi?
12: Sí,
3: bueno. Y él, bueno. Yo siento que a partir de ahí Messi se preocupó por responderle a Milei que él no está en su equipo. Yo no creo que Messi se anime a decir soy esto, soy lo otro. Por ahí no es peronista, ni izquierda. No sé qué idea tendrá. Pero yo ya en este momento estoy en condiciones de decirle que este gobierno a Messi no le cae simpático. Porque, poneme la foto, porque las banderas que este gobierno levanta no son las que levantó Messi en su despedida. El mismo día levantó la bandera Malvinas, de la UBA. La de Malvinas es de todos. De todos los argentinos de bien. A la universidad pública, el macrismo también la intentó destruir. Con menos vehemencia que este hijo de puta de Milei, pero lo intentó hacer. Ahí es donde yo empiezo a creer, acá pasa algo. Acá no está todo bien. ¿Qué pasó?
13: Y te sumo un dato más, que no me parece menor. Con esto sabemos de la guerra que hay, la batalla, bueno, con el tema de cada equipo dentro del fútbol argentino. No voy a mencionar ninguno, pero se entiende a lo que voy. De qué lado está cada uno.
3: Sí, Boca de un lado, River del otro, está bastante claro.
13: Y lo que hizo Messi, en River le entregaron el carnet de socio y Messi lo agradeció, obviamente, sacó la foto que iba a decir. Pero pará, este es el dato, que lo termina dejando en la cancha el carnet de socio, lo dejó en el museo, no se lo termina.
3: Ah, claro. Bueno, no es un dato menor.
13: Eso es un dato importante.
3: Igual, ahí se paró.
13: Y después se encargó de mostrar con el termo, tenía un sticker de Newell's.
3: Él es de News.
13: Bueno,
3: dicen que era de River Chico, pero.
13: No, y él, ¿por qué no se llevó el carnet? Si hubiese sido de
4: River. Aparte lo emboscaron.
3: No, no. Igual, vamos a separar. Una cosa es Donofrio, que en su streaming se junta con Macri. Porque de un lado está River, del otro lado está Boca. Pero Macri, que alguno va a decir, no, el dirigente. Yo hoy no puedo ir a la cancha Boca porque lo putean en Arame.
4: No puedo ni ir a votar.
3: Macri. Por eso. Entonces, Macri no es Boca. Fue presidente, le fue bien gestionando, sí, pero no es Boca. Y por otro lado quiero sacar al hincha de River. Yo creo que lo de Carlos claramente va contra el Chiqui Tapia, contra la FA, pero esto no, o sea, el hincha de River siente los colores de River, yo no tengo nada. El hincha de River, que es una de las instituciones más importantes de la Argentina. Pero me gustaría escuchar el discurso de Menem, mirá, me fallido. El de Messi. El que, fíjate que hay uno que es otra cámara, que es una cámara que se le cruza uno, dos o tres veces. Para que entiendan, Mario, ahí te voy a dar, a vos que entendés esto del lenguaje no verbal, a Messi agradeciendo largo y tendido cuando le entregan el título honorífico de la UBA. Mirá.
14: Agradecer, ¿no? La verdad es que procuro haber recibido esto, sé lo que significa esta distinción. Porque imaginé poder tener una cosa así, algo que no tiene nada que ver, o sí relacionado con el fútbol, con todo lo que yo hice en el deporte, y nada, es un orgullo para mí el poder haberlo recibido, poder decir que soy un doctor honorífico, así que muchas gracias, y la verdad que es un día muy, muy especial para mí, que sé que va a ser difícil, que voy a intentar disfrutarlo, estoy tranquilo, pero bueno, a medida que se va acercando el momento del partido se va complicando un poquito más, y empezarlo de esta manera con este reconocimiento lo hace mucho, mucho más especial también, así que nada,
3: muchísimas gracias. Bien, ahora Mario, vas a decir lo que pudiste percibir con esta técnica que vos conocés. Sé perfectamente lo que significa. Para los que algunos en otro momento por ahí pensábamos que Messi no estaba conectado, Porque acá también para, o sea, porque después vamos a esto, es la uva, no es, es algo que tenés que recorrer un poco más la idiosincrasia de la Argentina, qué es la uva, qué significa. El tipo lo primero dijo, gracias, sé perfectamente lo que esto significa. ¿Qué es este título que recibe Leo Messi?
4: Bueno, un doctorado honoris causa significa por la causa de honor. Es decir, generalmente uno en un doctorado tiene que estudiar y acreditar alguna tesis. En este caso no, lo que dicen es te damos el título de doctorado por el aporte significativo que diste. Desde la cultura, desde digamos el aporte a través de la paz, a través de un gesto que haya mejorado la sociedad. Generalmente se da a científicos, pero también a personalidades relevantes de este lado. Por ejemplo, tenemos distintos antecedentes en el último...
3: Dame tiempo. Nombres que recibieron en la historia de los últimos 30, 40, 50 años esta distinción.
4: Pero mira, para tener un dato, llega a 200 años la uva, hay 55 nada más doctores honoris causa. Es decir, es muy no, selecto, es muy puntillosa la elección.
3: Vuelvo a insistir, Messi lo o sea, acepta en el día, o sea, estamos hablando de la personalidad más importante del mundo,
4: sí.
3: Va a la uva que la están vaciando, anda la UBA ahora, yo estudié la UBA, Juan y Bonifacio, licenciatura en historia, lo que era filosofía y letras. En ese momento yo estaba, era, ¿viste? ¿Sabes lo que es ahora? Me dice que es tierra de nada, sí, sí. Están abandonándola de una manera.
13: Sí, la UBA como estandarte de todas las universidades públicas de nuestro país.
3: La UBA, en esto de mi hijo el doctor, de la movilidad social. De la
4: movilidad social.
3: Es única en el mundo. Sí. Única en el mundo.
13: Sigue siendo, a pesar de lo desfinanciada que está, sigue claro. Siendo de las mejores universidades del
4: que
13: mundo.
4: Que aparte de los rankings está con universidades privadas que tienen incluso aporte muy fuerte y la UBA sostenía por el Estado.
3: De lo de Messi, sí.
12: Me gustaría hacer el desglose de la comunicación no verbal.
3: Por favor.
12: Si pueden, para, si pueden colocarme. Si se puede, eso.
3: Ahí lo tenés.
12: Colocarme el video y
3: dale, dale que esto me gusta.
12: De partida, la persona que tiene los movimientos que tiene Messi es una característica de una persona ansiosa. La persona ansiosa, y entendamos bien, la ansiedad no es mala, la ansiedad. En el fondo no. Es la persona que se antepone a una realidad que puede ocurrir. ¿Qué me dice que tenga ciertos rasgos de este trastorno de ansiedad que todos lo tenemos en mayor o menor medida? Que es una persona que cada palabra que dice o cada acto, cada decisión que toma está ultra pensada.
3: Sí.
12: ¿A qué voy? Por ejemplo, cuando comenta que los argentinos no lo están pasando bien, es una reflexión que seguramente le dio muchas vueltas en la cabeza y la dice cuando tiene el total convencimiento que es lo correcto y es lo oportuno. A eso voy. Segundo, el cuello medianamente como hacia abajo es señal de que es una persona que tiene un grado de timidez importante, pero al mismo tiempo los hombros están caídos, lo que refleja que tiene confianza con la gente que está hablando. Es decir, no se siente incómodo. Es una persona que tiene cierto grado de timidez, pero se siente como con la libertad de poder decir lo que siente y lo que expresa. Y la sonrisa es genuina, la persona que se ríe al mismo tiempo con los labios y con los ojos.
3: Está muy contento.
12: Eso es una señal de una persona auténtica, una persona que cuando se está riendo, no solamente la sonrisa con los labios, sino también con los ojos.
3: Se ríe con toda la cara.
12: Sí. Se ríe con toda la cara. Eso es lo que te puedo decir desde la comunicación
13: no verbal. Y también lo que transmite, más allá del análisis de PNL que se pueda llegar a hacer, es que es una persona que en el momento está presente y comprometida, porque lo hemos visto a Leo y se entiende.
3: ¡Contra! No estaba así. Más allá que a mí no me gustó. No estaba así. Así. A ver, hoy escuché... La nota que hicieron Ocheto y Diego Leuco, lo que destaco esa nota, cuando le preguntan, che, vos que todos te quieren conocer, dice, y él habla de Charlie García cuando lo fue a ver, que él postó la foto y dice, me dicen que está Charlie que me quería conocer, ¿podés bajar? Y él dice, ¿cómo no voy a bajar? Bajó corriendo. Y él cuenta que cuando lo vio, dice que dice, tiene un aura, es mágico, ¿viste lo que es? Claro, hablaba con una admiración de Charlie. Y esto es como decir, Mario, se le nota esa, la misma sonrisa en los ojos y en la boca que cuando estaba con la Sole.
13: Totalmente.
3: Claramente es algo que a Messi cuando está en ese lugar de admiración conjunta le sale ese gesto.
12: O sea, y por lo mismo, y es una invitación a toda la gente, desconfíen cuando se encuentren con una persona que sonríe con los labios pero no sonríe con los ojos.
13: Claro. Totalmente. Y fíjate, y también con la mirada y con el compromiso, digo, está la postura demuestra que está presente
3: claramente.
13: En el lugar y que está comprometido con la causa. Cada palabra que elige no es al azar. Lo mismo que lo hizo con el discurso cuando dio la despedida dentro de la cancha en el Monumental. Se notaba que no sé si preparado, pero mínimamente pensó las palabras exactas para dar un mensaje claro con cada oración que decía.
15: Bien, aparte, decime perdón, entonces sí, todo lo del título. Bueno,
4: Charlie García, por ejemplo, bueno, es un doctor honoris causa.
3: Alguien que Messi admira profundamente.
4: Y alguien, sin duda, que cambió el rock. Después, por ejemplo, Estela de Carlotto, digamos, figura del campo de los derechos humanos.
3: Puta madre, Estela de Carlotto.
4: Antonio Cafiero, probablemente uno de los dirigentes del post-peronismo, post-perón, digamos, de los más importantes.
15: Tremendo.
4: Que ha tenido el peronismo.
15: Pierde la interna con Menem
4: Profundo. Cuando le dieron a Charlie.
15: Mirá, ahí lo tenés a Charlie.
4: Que fue este año, ¿eh? Doctorado honoris causa.
15: Impresionante.
4: Bueno, Martín Caparrós, ¿no? Del mundo de la filosofía, del periodismo. El Indio Solari, bueno, de hecho, estaba enfermo, ya no lo pudo ir a recibir, pero también tiene.
15: Se lo dieron.
4: Sí, se lo dieron. Tati Almeida, bueno, otra figura también de derechos humanos. Después muchos académicos, ¿no? Que por ahí no suena el nombre, pero han aportado lo suyo. Humberto Eco, por ejemplo, yo lo reconozco desde el punto de vista de la comunicación.
15: Pero Humberto Eco, un escritor de nivel internacional.
4: Pero bueno, digo, para tener un. Alejandro Dolina también recibió
3: el. ¡Puta premio, madre! El número uno de la radio de la Argentina por 50 años.
4: Cambió toda la medianoche de la radio.
3: Bueno, digo, estás nombrando. Porque viste lo que hablábamos el otro día de los genios. Yo sin saber lo que había dicho Charlie. Y decíamos, ¿quién es más genio? Fíjate que para Messi, Charlie.
13: Totalmente.
3: Él dijo, vos lo escuchabas, Messi, no, pero tiene una magia.
13: Para Messi,
3: Charlie. Buscá esa nota, buscame ese recortecito donde Messi habla con Occhiato y con Leuco sobre su encuentro. Cuando lo vea Charlie, y les va a sorprender. ¿Quién más? ¿Alguno más que te haya llamado la atención?
13: La admiración que decías, el tema de que para Messi es un ídolo Charlie y para Charlie es un ídolo Messi. Porque ¿para qué le va a pedir que baje? ¿Vos sabés?
3: Que es el tipo más, es mucho más jodido que Messi. Era más como Diego. A Messi y a Diego son pocas personas que Charlie va a poner ese pedestal, porque hay genios que son soberbios. Y hay otros que son más como Messi, que igual saben que están un escalón arriba del resto de la humanidad, pero no te lo hacen sentir las 24 horas. Cuando tienen lo tienen que hacer, lo hacen, como Messi en su despedida. Cuando tengamos la parte que Messi habla de Charlie, pongámosla. Pero pone al rector de la UBA cuando lo distingue a Messi y explica por qué le dan a Messi este título tan importante en la República Argentina.
16: Lo que sé es que ayer Messi, en uno de los días más importantes de su vida.
3: No, esto es hecho, es en el momento del acto cuando le entregan la distinción. Después ponemos esto muy bien igual. Dale. Sí, póngalo tranquilo. Mientras tanto
4: te digo, ¿sabés quién es doctora también por la UBA? Y ahora me acuerdo porque lo había hecho en su programa, Mirta Legrand, que en su momento dice, díganme doctora y eso, y ahí hace una defensa de la universidad pública también Mirta Legrand, una figura que tal vez más cercana al gobierno, a la sectora de derecha, pero que también se diferencia de Milei en ese punto, ¿no? En el orgullo, por lo menos por las instituciones
3: nacionales. Pero Mirta Legrand, más allá de que no puedo compartir mucho, al tener 100 años y haber estado vigente hasta ahora a ese nivel, por más que casi todo lo que pasa en esa mesa no lo comparto. No, la mesa, seguro. Sí, puedo entender que le den ese título. Si se lo dan a Susana Jiménez, me voy del país.
4: No, lo tiene. No lo tiene. No
3: dame,
4: lo tiene,
3: dámela.
4: Por las dudas, no lo tiene.
17: El título de doctor honoris causa de la Universidad de Buenos Aires es la distinción honorífica de más alta jerarquía que otorga la UBA. Hoy el Consejo Superior de la Universidad de Buenos Aires se encuentra en el predio de la AFA para acreditar como doctor honoris causa al señor Lionel Andrés Messi.
18: Bueno, la verdad, si digo que no estoy emocionado, miento. Hoy la UBA honra con su mayor distinción honorífica a Lionel Andrés Messi, doctor honoris causa de la Universidad de Buenos Aires.
19: Leo, sos todo lo que está bien. Vas a ser un gran embajador de esta universidad en el mundo. Seguramente esta foto va a recorrer el mundo. Bienvenido a la Universidad Pública Argentina. Bienvenido a la Universidad de Buenos Aires. Bienvenido, doctor Lionel Andrés Messi.
3: Messi. ¿Viste la cara de Messi cuando le dices bienvenido? Doctor Lionel Messi es espectacular.
13: No, tiene una sonrisa de como un nene en un cumpleaños.
4: Porque le da vergüenza el título, ¿viste? Como
3: decís, yo creo que
12: Lo que pasa es que, claro, ahí hay una, un tema de humildad, un sí. tema de... No te voy a ser tan drástico como decir el famoso síndrome del impostor, que es lo que sufre Tom Hanks, pero son personas que el reconocimiento lo aceptan, pero les cuesta un poco procesarlo.
20: Porque entiende él que no estudió y que lo ha hecho público alguna vez, que es muy importante que él tuvo el don de jugar mejor que nadie a la pelota y eso lo puso en un lugar. Yo creo que con sus hijos seguramente debe ser mucho más rígido en cuanto a la educación y a qué estudian.
13: Y también para destacar, digo, cuando, y hablando de los genios, ¿no? Que tienen todo permitido, obviamente, que, y el aval, muchas veces estos ídolos populares se jactan de, bueno, pero no me van a decir a mí lo que tengo que hacer, yo no estudio porque, bueno, porque no me lo merezco, porque hago esto, porque hago lo otro, como dando a entender que lo tienen permitido, ¿no? Seguir lo que sigue la gente. Y él, no, mirá, te reconozco, seré el mejor jugador del mundo, rompí todos los récords y todo por la selección argentina, por los equipos en los que jugué. Pero sabes que me quedé con la espina de que tendría que haber estudiado y me tendría que haber formado. Por eso, digo, no se pone, no se jacta de, bueno, pero yo soy el mejor jugador del mundo, no me critican nada. Al contrario.
4: Y la palabra, yo quiero también hacer foco en lo que es la palabra orgullo, porque en un momento de ataque contra la UBA, digamos, de parte del gobierno, de parte de Milei, que hasta dice que es utilizar una caja política, despreciando totalmente, que Messi diga, me da orgullo esto, es también un gesto de validación, de reconocimiento.
20: Pero más vale, y el 15 hay una marcha que va a ser multitudinaria. Pobre, miren lo que dice Messi de Charly García con Leuco y Ochiato.
21: Bueno, la chat con Charly me pasó algo que fue
22: hermoso. El último partido sí. tuyo en el Monumental.
21: Yo no lo conocía y me dijeron que estaba ahí, si podía bajar. Y digo, ¿cómo no puedo bajar? Y cuando lo vi fue... la verdad que es inexplicable lo que sentí en ese momento al verlo, tanto, no sé, tiene una energía especial, una magia, no sé, como que me encandiló su presencia ahí, fue algo muy loco.
20: Cuando lo vi sentí una magia especial, como que Messi de Charly García.
13: Me encandiló su presencia. Es una persona que...
20: encandila a todo el mundo.
13: Totalmente.
20: Tipo, yo no conozco el mundo Messi. Yo noto que él tiene cierta predilección por los cantantes y las cantantes. O sea, indudablemente es un tipo...
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20: Su mayor parte de, no solo su trayectoria, su vida, la vivió afuera. Sin embargo, está muy conectado con la Argentina. Sí. Todo el tiempo. Y su familia vive en la Argentina.
4: Bueno, y él eligió, digamos, su familia eligió tratarse el tratamiento de la salud de su padre y hasta enterrarlo en la Argentina. Digamos, podría haber hecho en Estados Unidos. Sin embargo, confió en los médicos y en la salud argentina.
20: Pero ¿por qué Amaro no va a ganar el Balón de Oro? ¿O vos decís que lo debería ganar? Bájale un poquito.
26: No, para mí no le va a ganar por el tema de qué liga juega. Messi juega en la MLS. Es verdad que la rompió en el Mundial y casi por atrás de Mbappé fue el máximo asistidor y jugó un buen Mundial llegando hasta la final pero perdiéndola contra España. Pero para mí no es como Lamine Yamal y Mbappé que juegan en la Liga Española.
20: Y que son más jóvenes.
26: En Barcelona y en Madrid.
20: ¿Y quién lo va a ganar para vos?
26: Para mí lo gana Harry Kane.
20: ¿quiénes son los candidatos?
13: Riquelme está medio de vuelta, ya me parece.
20: No, pero tuvo su mundial. Sí. Con una Inglaterra que no gana mundial. El único mundial que ganó Inglaterra lo robó. Sí, sí, porque el gol que hizo la final no fue gol. Claro. La pelota no entró, pero no por fina, por 30 centímetros. Toma, Marito, ponete en un sillón. Se pone a salir el almohadecito. ¿Tenés candidatos al Balón de Oro? Me imagino Mbappé, me imagino.
4: Bueno, Rodri ganó el Balón de Oro del mundo.
20: Rodri es una vergüenza.
4: Ahora jugar el Barça.
26: No, para mí Rodri no tiene que ganar.
20: ¿Cómo va a ganar Rodri el Balón?
26: Ya ganó uno y no entiendo por qué lo ganó.
20: Yo tampoco.
26: No tiene que ganar.
20: ¿Lautaro Martínez no podría ganarlo?
26: No.
20: ¿Con el gol importantísimo que hizo?
4: Y además no, figura de
26: para mí, campeón. Lautaro Martínez lo hubiese ganado cuando lo ganó Rodri. Para mí, o era
20: Vinicius. O sea, ¿qué año lo ganó Rodri?
26: O Lautaro en 2024.
13: Pues Bellingham, Haaland, Mbappé. Bueno,
20: es que ninguno para mí son más que Messi.
13: No, totalmente.
20: Yo entiendo que la FIFA.
26: No, sí. Sí, hicieron más que Messi. Messi la rompió toda, pero hay jugadores que hicieron más.
20: Ahí tenés.
26: Mirá, Rodri, tercero, pero ¿de dónde sacan a Rodri?
4: Vinicius.
20: ¿Messi está cuarto? ¿Vieron que Vinicius dice que se murió y que pusieron un impostor? Es genial.
26: No, sí, o sea, dicen que el Vinicius desapareció y que murió después del mundial, pero para hacer marketing, como que trajeron a otro parecidísimo a Vinicius.
4: También lo dicen de Paul McCartney, ¿no? En su momento.
13: Sí, lo dicen. Bastante bueno, irónico. Incluso lo dijeron de Shakira.
20: De Shabram.
13: También.
4: Está la banda ahí.
20: Bueno, o sea que ahí tenés el ranking. Messi está cuarto, es una vergüenza.
26: No, para. Lo querés poner primero encima de Mbappé, Yamal.
20: Obvio.
26: Harry Kane.
20: Obvio.
26: Que se hicieron.
13: Bueno, obvio. Aparte, la soberbia de Yamal y de Mbappé diciendo el Balón de Oro no puede salir de Mbappé y Yamal. O sea, ellos mismos dicen quién es, que
20: yo
13: no puede salir.
20: Que te lo diría, si no.
13: Messi nunca dijo.
20: Al noruego, ¿cómo se llama?
26: Haaland.
20: Es un gran mundial, Haaland.
26: Pará, quiero decir algo.
20: Decí lo que quieras.
26: ¿Cómo no vas a saber el nombre de Haaland si todo el día te la está diciendo? ¡Qué delantero, qué Haaland!
20: Sí, es un gran delantero.
13: Está octavo.
26: No.
4: Para mí yo solo ¿cuál eligen los jugadores?
26: Para mí, Kvaratskhelia tendría que ir más arriba porque está séptimo. Pero para mí, está bien a donde está, pero si hubiese jugado mundial, porque su selección es Georgia y no puedo clasificar
20: el
26: mundial.
20: ¿Quién es ese no jugó el mundial?
26: Micha Kvaratskhelia.
20: ¿Cómo van a decir
26: Kvaratskhelia?
4: Es campeón de Europa, no más lo sabes.
26: Es campeón de Europa y es uno de los mejores jugadores.
20: Es mucho más Erling Haaland. Si no le dan el Balón de Oro a Haaland, hay tongo. No congo, tongo.
13: Bueno, Dembélé también.
20: No.
13: Pero a ver.
20: ¿Y Oside, cómo se llama ese?
4: Olise.
20: Olise,
4: no. Olise, algunos le dicen.
20: Olise, ese no va.
26: Puede ser, sí.
20: Pero no obstante, los candidatos.
4: El mundial no hizo ningún gol. Pero bueno.
20: Bueno, pero ahora está jugando bien. Yo creo que es verdad lo de la liga, la MLS es media.
26: Sí. Y además los años también no puedes ganar el Balón de Oro teniendo 39.
20: Pero ¿por qué no? ¿Qué te pasa?
26: Pero ¿por qué, pa?
1: O sea, yo los 46 estoy frito ya.
26: Además Messi tiene 8 Balones de Oro, si no gana uno tampoco que se lo va a perjudicar todos los años gana.
20: ¿Cuántos Balones de Oro ganó Cristiano?
26: 5.
20: Messi 8.
1: Digo, ¿te das cuenta que Amaro nos dijo viejo los dos?
20: Sí, sí.
1: Sí, ya nos dijo ancianos de una ya.
20: Es terrible.
26: No, pero igual, eso que no lo saben cuántos balones tiene en Messi.
13: Lo jubiló.
1: Lo jubiló de inmediato.
4: Caicedo lo puede ganar, Amaro.
26: Si entraría, podría quedar 30.
20: Ojo con el Jordi, ojo bueno, con el Jordi.
13: Me gustaría porque tiene una cercanía importante con Argentina.
20: Sí, ¿por de hecho, qué?
13: Está muy contento con que Enzo Fernández haya ido a jugar con él.
20: Lo ama Enzo Fernández.
26: Enzo Fernández, Haaland y Foden hacen como un tridente en el Manchester City.
20: Pero que se lleva muy bien Enzo.
26: Sí,
20: y Haaland,
26: se lleva. Sí.
13: Muy bien, de hecho, cuando termina de firmar Enzo y publica oficialmente que va al Manchester, Haaland dijo, ahora puedo dormir tranquilo. Tuiteó eso, o sea, estaba esperando que se confirme el pase de Enzo Fernández.
20: Enzo, lo que pasa es que, mira, Enzo es crack. A Enzo lo metieron 2 veces en 150 palos.
4: Sí, es tremendo.
20: Muchos dicen que, porque no es el sucesor de Messi, pues juega otra cosa. Pero es muy bueno.
13: Es muy bueno Enzo, y aparte ya te das cuenta que tiene ese ángel que merece un jugador para destacarse más allá de lo deportivo.
20: No.
13: Lo que
20: yo no lo estudié en la despedida de Messi. Mamita,
4: no, y lo bien que se acoplan los equipos, porque fue al Chelsea, no le pesó, levantó la Copa Mundial de Clubes.
26: Y también, ¿Cuándo Diomandé va a hacer un gol en el Real Madrid? Porque valió lo mismo que Enzo. Diomandé valió 140 millones y creo que todavía no marcó ningún gol. Y creo
20: bueno,
26: que
20: a veces en esos clubes necesitas un proceso para adaptarte.
26: No para mí, ¿sabés? Diomandé es uno de los jugadores que más me gustan. Diomandé, ¿sabés?
20: Sí, siempre es Diomandé.
13: Algunos necesitan una pretemporada
26: Jean
13: para Diomandé, despegar.
20: Papi, tenés que dialogar, ¿eh? Preguntar, dialogamos.
2: ¿Te parece bueno, harto tu papá hoy?
20: Se parece a mí, ¿no?
2: Se parece harto. Se nota que por Ansori este niño.
20: No te deja hablar, está muy bien, hijo. Escúchame. Con respecto a lo de Enzo, a mí lo que. Sí, cuando hace el gol el 1-1, jugando en Inglaterra, con sus hijos que nacieron en Inglaterra, podría haber tomado la decisión de no hacer ese festejo no, y nadie le iba a decir que no.
4: Creo que un poco lo gritó, ¿no?
20: Pero fue tremendo. Y eso le costó. Carísimo con el Chelsea.
13: Sí, no, no tanto como a Julián Álvarez.
20: Pero lo Julián es distinto, porque Julián se metió con el club.
26: No, para mí estuvo bien lo que hizo Enzo. Porque
20: estuvo perfecto.
13: Estuvo bárbaro, se la
4: pero es arriesgado.
13: Sí, incluso, bueno, tuvo que salir Valú Cervantes, que es la mujer y la madre de sus hijos, a decir que ella no los dejaba saltar a los hijos cuando decían el que no salta es un inglés.
20: No sé por qué no. ¿Por nacieron en Inglaterra?
13: Sí.
20: Está bien, pero son argentinos los pibes. Nacieron circunstancialmente en Inglaterra, no son ingleses.
13: No, y aparte, fíjate que ella hace esa aclaración, pero Enzo no hizo esa aclaración.
20: Ninguna, él habrá acabado a pedo. Te voy a matar,
13: mi amor. Sí, claro, a ver, bueno, después tienen que volver a vivir ahí, imagino que.
20: Sí, pero a Enzo no le importó.
13: No, no le
20: como
13: importó.
20: Como el Dibu, por ejemplo, tuvo otra actitud, se cuidó, yo no había nacido. No tuvo. McAllister. ¿Sabes cómo gritó el gol McAllister?
13: No.
20: Y te voy,
13: y Martínez.
20: Que, y a McAllister, el club tomó medida, viste que dijo. No sé, eso se arregla 2 años antes, que no le puede seguir pagando el contrato. O sea, sí. McAllister, ¿por cómo festejó?
4: Ya le costó la permanencia.
20: ¿Le costó la permanencia?
26: No.
20: No le importó tampoco. ¿A usted le parece casual?
26: El Liverpool le hace eso a McAllister y entonces McAllister al partido siguiente, cuando termina el Mundial, hace un golazo de fuera del área para ganar un partido importante.
20: ¿Y?
26: Y se dejó el tema ahí. Y le renovaron el contrato.
20: Bueno, pero ¿por qué no le renueva el contrato? ¿Ustedes creen no, que es casual? ¿Que realmente que el pibe es crack en Liverpool? ¿O tiene que ver un poco con el festejo de ese partido?
13: Sin duda, sin duda. A ver, sin
26: el festejo de ese partido.
20: Que decía, cuando hace eso así, Macalita, hijo de puta, así sale de la extra cuadro puta, hijo de puta. Tremendo fue.
26: No, es por eso. Pero por porque eso, si en el Liverpool es el mejor jugador para mí. Para mí, los argentinos
20: no lo
26: en Inglaterra juegan espectacular. Enzo Fernández para mí es el segundo mejor del Manchester City. Y McAllister, por mucho, pero por mucho, es el mejor del Liverpool.
4: Y Dibu de Aston Villa. Bueno, ahora cambió de equipo.
26: No, pero el Chelsea.
13: El Dibu
26: no le está yendo tan bien.
4: Ah, pero salió campeón.
26: Se está comiendo muchos goles.
20: Hay algo que se llama karma, chicos. Terminamos el tema selección. Messi, política, ya me voy a meter con lo de Chile, tengo Boca, por supuesto, sí. Pero antes vamos con la ley de alquileres y el móvil, que es muy importante. Siempre la ley de alquileres generó ruido. Nunca, porque como cuando los números no están bien, viste, alquilar es muy complejo, por lo general tiene que ser el 20% de tus ingresos, 30. Hoy me parece que es el 80.
4: Sí, sí.
13: Siempre, a ver, y de vuelta, la ley de alquileres pasa un poco salvando las enormes distancias con la ley laboral, porque ¿qué pasa? El empleador te dice no me beneficia, el empleado te dice a mí tampoco me beneficia, y con la ley de alquileres pasa un poco lo mismo, porque los propietarios te dicen no me beneficia porque no puedo sostener ni siquiera el alquiler, y el inquilino se significa un 90% de su sueldo.
20: Marito, vos estás alquilando dos ambientes.
2: Sí.
20: ¿Cuánto estás pagando más o menos?
2: Carísimo.
20: ¿Pero qué? ¿Un palo?
2: No, esas cosas no las transparento, pero sí, un valor harto.
20: Más o menos para tener idea.
4: Con expensas, 1 millón.
2: Más o menos, ¿cuánto estás? Las expensas salen 300 mil pesos. Sí,
4: sí. Subieron muchísimo las expensas porque están.
20: Si un sueldo es un palo, ¿cómo alquila?
4: No, es terrible. De hecho, se vive una expulsión. Diego, los que vivían por ahí en una zona más céntrica se van a la periferia, los que vivían en la periferia se juntan. Hay muchas parejas que no se separan porque comparten el alquiler.
20: ¿Como la
4: tuya? No, yo me separé. Hay,
13: ¿pero te pasó?
4: Dejé de vivir.
20: Pero ¿cómo te gustó, no?
4: Hay muchos que tuvieron.
20: Faltaba que venga con tu padre, el amante de tu mujer, para que te la eche de tu casa.
13: Me pasó un amigo.
20: Le pasó, bueno, vamos a ver lo que dice la calle sobre la ley de alquileres, los alquileres y lo complejo de la situación con Luana en el móvil de Canal 22.
13: Hola Gaby, hola Vero, estamos aquí en las calles y vamos, me río porque pasa la gente y nos mira, se ríe, pero bueno, aquí estamos en las calles, pasan, saluda a los chicos, claro, quieren salir en la tele, vengan, vengan chicas. Bueno, vamos a preguntarle a la gente si tienen que afrontar un alquiler o si tienen o el que hoy es un privilegio, que es ser propietario y no afrontar un alquiler. Vamos a ver cómo venimos con ese tema, pero ya sabemos que los que tienen trabajo, el sueldo se le va más de la mitad en un alquiler. Vamos a ver por acá. A ver, a vos, vení. Ay, se me dio... Vení, vení, vení, vení, que te hago una preguntita nada más. Estamos medio para el noticiero de Canal 22. ¿Cómo te va, hermosa?
5: ¿Cómo están?
13: Ay, qué regia ella. Me encanta tu sonrisa.
5: Y siempre que vamos a estar mal.
13: Y bueno, hay cosas... A veces uno se pone a pensar... Claro.
5: Mira, sí. A mí me hicieron un trasplante de hígado hace 2 años. Casi me estaba muriendo. Me derivaron de urgencia del Chaco. Somos de Resistencia.
13: ¡Qué lindo!
5: Y ahora mirá.
13: Claro, sos una agradecida segura, la vida.
5: Obvio. Hay cosas más importantes en la vida. Volviste bueno, menos mal que funcionaba la obra social y todo eso, ¿no?
13: Bien, me encanta. Entonces, historias de vida nos encontramos cada vez que estamos en la calle. Venimos abajo del techo porque empezaron a caer unas gotitas. Les contamos también a la gente del Noti. Y la pregunta es la siguiente. ¿Sos propietario o tenés que afrontar un alquiler? ¿Cómo viene?
5: Soy propietaria, y, sí.
13: Si tuvieras que afrontar un alquiler, ¿podrías con
5: tus
13: ingresos?
5: Estoy afrontando en alquiler un departamento de nuestros 3 hijos.
13: Ah, o sea, ayudando a tus hijos para...
5: Manteniéndolos todavía. Claro, para que terminen de estudiar.
13: Ah, están estudiando. ¿Están estudiando acá?
5: Pero... No, en Resistencia. Tenemos la Universidad Nacional Nordeste y estudian ahí. Por suerte no nos daría el cuero por acá.
13: Qué bien, bueno, bien. Entonces la educación pública, entonces si tuvieras que pagar encima una carrera.
5: No. Pero yo apuesto siempre la educación pública. Soy profesora.
13: Ah, muy bien.
5: Profesora universitaria.
13: Bien. ¿Y cómo ves la realidad del país? Ya que está, te pregunto, ¿no? ¿Cómo se ve
5: no,
13: ahí?
5: No quiero ver más la realidad. Ahora con esta segunda oportunidad que tuve, ya no la voy a gastar mirando la realidad. Me creo la propia. Y estoy sobreviviendo bien ahora.
13: ¿Y no ves las noticias, nada, entonces?
5: Netflix a full, tengo todo. Disney, tengo HBO, tengo Prime, tengo todo. Bien. Y estoy, la estoy llevando súper bien.
13: Bueno, me encanta, entonces. Bueno, voy a tomar ese consejo. Es buena idea, ¿eh? Chao, muchas gracias. Bueno, ella de Chaco, me encantó. Está bien, hay gente que decide no ver algunas cosas, lo que pasa que cuando, aunque uno no las vea, viste, pasan igual. Vamos a ver si nos encontramos con alguna otra persona, vení, porque justo se largó a llover, Gaby, te cuento. Así que va a estar difícil, pero bueno, acá. Vení, amigo, ¿cómo estás? No. Está en un llamado, perdón, no queremos interrumpirlo. Pero ahora cuando haga... Vení, amigo. Siguió de largo el de la moto. Ellos no, son chiquitos, ustedes no los puedo sacar a ustedes. Así, saluden, pero no los puedo sacar. Ahí está, un saludito y ya está. Vení, amigo, ¿te puedo hacer una pregunta? Estamos para el Noti, ¿cómo te va?
6: ¿Todo bien?
13: ¿Bien? ¿Bien? ¿Andamos paseando? ¿Venimos de laburar?
6: Laburar.
13: De laburar, bien. Ya termina la jornada, venimos abajo del techito, así no nos mojamos. Acá tenemos con el compañero también. Vengan los dos. Sí, vengan los dos, que así le hacemos la pregunta. Vengan todos, vengan. Los tres de...
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0: Hola, hola, bienvenidos. Damos comienzo a un nuevo Que Sea Rock, en este caso lunes. Bienvenidas las pelotas con Brilla Shine en el comienzo de Que Sea Rock de hoy.
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Los formados en Rosario en el año 2009, esta banda de pop rock que se llama Indios, está en el lunes de tu programa de rock. Lucidez, donde la música...

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0: Escuchábamos el clásico de Survivor, Eye of the Tiger.
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0: Charly García y esta canción llamada Me Siento Mucho Mejor, originalmente titulada I Feel A Whole Lot Better, Me Sentiré Mucho Mejor, tema compuesto por Jane Clark y registrado originalmente por el grupo de rock norteamericano The Byrds en 1965. Charly García hizo para su álbum Filosofía Barata y Zapatos de Goma esta versión que quedó, por supuesto, en el corazón del rock nacional.
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1: Esta es la historia de cuando Papo se juntó con B.B. King. En una noche inolvidable, en el Estadio Obras, B.B. King, acompañado de una audiencia a lleno total, quedó fascinado al escuchar a Papo Blues, que era su telonero. Al llegar en su limusina, B.B. King se emocionó tanto con la música que bajó del auto bailando y exclamando: "Who is this guy? Quiero que toque conmigo". Minutos después, Papo fue llamado de urgencia al escenario por el propio B.B. King, quien insistió en que debía tocar con él. Aunque tomado por sorpresa, el carpo subió al escenario, improvisó con una guitarra y el público estalló en vítores coreando su nombre, creando un momento mágico y emotivo para todos. Al finalizar el concierto, entre abrazos y lágrimas de emoción, B.B. King sorprendió aún más a Papo al invitarlo a tocar en Nueva York en otra oportunidad. Aunque inicialmente pensó que era una frase de cortesía, 3 meses después, el carpo napolitano recibió un fax formal en aquella época con una invitación para presentarse en el Madison Square Garden junto a B.B. King and Friends. La experiencia marcó un antes y después en su carrera, consolidando su legado como uno de los grandes del blues argentino.

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0: La balada de hoy, Airbag, Mentira la Verdad, año 2016, para culpables.
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0: Y si hay clásicos nacionales que cantamos hasta en las fiestas, claro que sí. Los Twist y El Estudiante en el primer día de la semana de tu programa de rock.
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0: Ahora disfrutando de Los Piojos y más sonidos nacionales. Desde lejos no se ve.

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0: No Doubt, terminando este tercer bloque de hoy. Just a Girl. Quédate que hay más que sea rock.
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0: Gardel y no el cover de hoy, 11 y 6, originalmente de Fito Páez.
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Ataque 77, y momento de hablar de ellos. Comenzó como un grupo de amigos, los hermanos Pertuzzi, Ciro y Federico, los primos Martínez, Mariano y Daño y Claudio Leiva, que se juntaban para tocar sus canciones favoritas, casi todas de los Ramones, de Ramones, y composiciones propias con letras con contenidos sociales. Con el tiempo fueron incorporando el punk inglés de 1977. Cabeza de Navaja fue la esencia de lo que en poco tiempo llevaría el nombre de Ataque 77, nombre inspirado en la revolución punk producida en ese año. A mediados de 1987 lograron una presentación en un karaoke en la zona del Abasto. Con entusiasmo y sin vergüenza, coparon el escenario y lograron mostrar su música. Así, luego de 8 temas, el encargado del lugar los echó, alegando la minoría de edad de Federico. De vez en cuando los ensayos eran igualmente grabados en cassettes convencionales para repartir entre los amigos. Por casualidad, una copia dio en manos de un integrante del grupo Descontrol, que estaba preparando una presentación en Cemento y necesitaba una banda soporte. Claro, la aceptación fue inmediata y así se realizó el debut oficial de la banda. En 1988 continuaron presentándose en pubs hasta que juntaron la plata suficiente para grabar en un estudio profesional. Registraron algunos temas sin saber que en la sala de al lado los responsables del flamante sello Radio Trípoli estaban preparando el disco Invasión 88, un compilado de grupos punks locales. Sergio Facinelli, director de la discográfica, los invitó a grabar con ellos y así fue como quedaron grabadas y registradas todas estas canciones: Brigada Antidisturbios y Sola en la Cancha. Sin dudas, canciones que fueron temas destacados de ese LP, por lo que la discográfica les ofrece ahí grabar un álbum. Daño Martínez y Claudio Leiva renunciaron al proyecto y se incorporó Leonardo Chito de Seco, baterista de Los Siete Delfines. Ahora como cuarteto, Ciro en bajo, Mariano Martínez en guitarra, Federico Pertuzzi en voz, grabaron Dulce Navidad en 1989. Ahora el proyecto inicial era grabar un lado del disco en vivo para rescatar plenamente la energía de la banda, pero finalmente el productor Michael Peyronel seleccionó todo material de estudio. Luego de esta primera placa se produjo el alejamiento definitivo de Federico Pertuzzi. Ciro entonces fue el vocalista y Adrián Chinovera se incorporó como bajista. Con esta formación editan el segundo disco, El Cielo Puede Esperar, de 1990, canción que escuchábamos antes. Aunque sin dudas, el gran impulso hacia la popularidad fue su hit Hacelo Por Mí, cortina del programa de TV que conducía Mario Pergolini, hecho que incluso lo lleva a firmar un gran contrato con una discográfica multinacional. La presentación oficial se dio en 2 funciones con entradas agotadas en el Estadio Obras de Buenos Aires. 2 funciones en Obras, noviembre del 91, sirvieron para registrar un disco en vivo, Rabioso, La Pesadilla Recién Comienza, que rápidamente se convierte en disco de oro. En el 92 nace su cuarto álbum, Ángeles Caídos, que tuvo una gira presentación que los hizo pasear por 35 ciudades en 4 meses. Las letras mantienen la temática de los problemas cotidianos, la falta de trabajo, los jubilados. Luciano Scaglioni entra a reemplazar a Adrián Vera para antes de las presentaciones del disco en Obras, y el éxito continúa con su disco de 1993, Todo Está al Revés. Abren los shows de Iggy Pop y realizan gira por todo el país y hasta Chile, donde colman el Teatro Esmeralda. En 1994, su anterior sello edita Ataque 8992, una recopilación con muchas canciones inéditas y versiones poco conocidas. Participaron del álbum Fuck You, un homenaje a Sumo, interpretando el tema Pinini Reggae, y hacia fin de año presentaron Amén. En él, el grupo abandona por momentos el punk rock para incursionar en el reggae. El año 96 comienza con una invitación para telonear a Ramones en su despedida mundial en el estadio de River Plate. Se preparó un documental de 1 hora para recorrer toda la historia del grupo. Durante septiembre, la banda graba y mezcla su disco con el nombre de Un Día Perfecto, 1997. Luego se trasladan a Estados Unidos ya para empezar su 9º material discográfico y realizar algunas actuaciones. El 5 de diciembre se presentaban en Cemento con su disco Otras Canciones. 1998 es despedido con un recital en La Reina. Comienzan el año siguiente grabando el primer videoclip del nuevo disco y en enero comienzan una gira por la costa.
La demanda de nuevos temas exigida por el público hacen que en el año 2000 saquen a la venta Radio Insomnio, 2001 Trapos y 2002 editan Amateur, 2003 sacan el disco Antihumano, 2005 editan Obras Cumbres, un trabajo compuesto por 12 CDs de las canciones más conocidas en formato recopilación. Carmagedón, el álbum de Ataque 77 del año 2007, logró el galardón de disco de oro a solamente una semana de su lanzamiento. Praca, que es la número 14 de la banda y el primer corte de difusión Buenos Aires en Llamas, alcanzó rápidamente los primeros puestos de las radios de todo el país. El 18 de marzo de 2009, Ciro Pertusi emite un comunicado en su sitio web declarando su alejamiento definitivo de la agrupación por problemas personales. Ese mismo año, el resto del grupo continúa con el proyecto y edita Estallar, con la voz de Mariano Martínez. Así Ataque 77 se empieza a convertir en un trío. Mariano Martínez en guitarra y voz, Luciano Scaglione en bajo y Leonardo De Seco en batería. El 30 de marzo de 2012 son convocados a participar de un festival que se llama El Comienzo del Fin del Mundo, el primer encuentro punk realizado en Sao Paulo, Brasil. Su primera edición se llevó a cabo en 1982. Al mismo tiempo, Ataque 77 prepara el CD más DVD del show acústico que realizaron en noviembre del 2011 en el Teatro Opera City, que salió bajo el título de Acústico Teatro Opera y cuenta con todos los éxitos de la trayectoria del grupo. El material contiene una sorpresa cibernética. Se trata de una estrella incluida en el packaging que deberá colocarse delante de una webcam y siguiendo unos simples pasos. Gracias a la tecnología de realidad aumentada se puede disfrutar de contenido inédito. En 2015 festejaron los 25 años del álbum El Cielo Puede Esperar, que hicieron también para esto un concierto en el Estadio Cubierto Malvinas Argentinas junto a invitados especiales. En noviembre del 2016 adelantaron canciones de nuevos discos y participaron con artistas invitados como folcloristas, por nombrar a Peteco Carabajal. 23 de enero de 2017 estrenan el video de Última Generación en el aeródromo de Santa María de Punilla, ha filmado esto, donde cada año, recordemos, se realiza el Cojín Rock. Y en la primera mitad de julio de 2017, Mariano Martínez anuncia que Ataque 77 deja de tocar por sus problemas de asma por un lado y por desentimientos con la discográfica que laburaban, la compañía que editó el volumen 1 del EP Triángulo de Fuerza y que este año se convertiría en una trilogía como festejo de las tres décadas de trayectoria. Entonces el 26 de diciembre realizan el primero de los tres conciertos en Niceto Club, recibiendo como invitados a Ciro Pertusi, Ariel Minimal, cantante de Pez, y Chino Vera, ex bajista de Ataque. Se trata de la quinta serie de shows del festejo de los 30 años de la banda, que se completa entonces los días 28 y 29 del mismo mes. Presentaron A Cielo Abierto, canción que iba a estar incluida en el nuevo disco. Y el 25 de marzo, prepandemia, año 2019, sale Triángulo de Fuerza, compuesto por 12 canciones. Participa Campino de Die, Toten Hots en lobotomizado. 21 de abril de 2020, la banda lanza el video de una canción filmado en el barrio Rodrigo Bueno y en abril del 2021 anuncian que van a hacer un show presencial en Chile el 3 de diciembre. Ataque 77, una de las bandas que nació como un grupo de amigos y se consagró como algo de lo más preciado del rock nacional. Una historia que se repite, pero que deja una huella imborrable con sus canciones y melodías. Buenos Aires, 1987, el barrio de Villa Ballester recibe a este grupo de músicos que ahora suenan

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2: Se termina Que sea rock de este lunes para nosotros. Te esperamos mañana para seguir dándole comienzo a esta nueva semana. Esto fue Que sea rock de lunes. Te dejo con In Excess y Suicide.

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